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7: Buenas noches.
8: ¿Usted dirá?
7: Yo quería preguntar, me llamo Elena Merín y quería preguntar a las dos.
8: Sí.
7: A Florinda y a... ¿Qué hacen para estar tan guapas y tan jóvenes?
8: ¡Ole!
9: Pues mira, que nos parieron así.
10: No.
9: Y esto no tiene arreglo, hija.
10: No tiene arreglo. Trabajar mucho.
8: Buenas noches.
11: Buenas noches.
8: Usted dirá.
11: Vamos a ver, mire, yo les admiro por completo a estas dos grandes damas. Y quería decirle a Florinda que hoy con este sistema que se lleva tanto de dietas y con esa salud rebosante que tiene, lo veo con tanta salud que desde luego la dieta hay que dejarla a un lado, ¿eh?
9: Bueno, la dieta es que según quien la necesite. El adelgazar es fácil, no comiendo, no bebiendo, sacrificándose. Lo malo es ser feo, que eso no tiene arreglo. Y entonces yo, como no tengo complejos y tengo 57 años, 20 menos que mi tía, yo he sido muy delgada, muy joven y muy guapa. Ahora soy menos guapa, menos joven y menos delgada. Pero es un problema que no me afecta para nada. Si me afectara mi salud, yo haría lo que todo el mundo hace, no comer y entristecerse y ponerse de mala uva y esas cosas. Yo soy muy feliz como estoy y estoy así y aquí soy y soy Florinda Chico y nada más.
11: Sí, sí, sí. No lo hago como crítica, todo lo contrario, sino que le admiro por, ¿ah? Por esa
9: que le gusta, le gustan las gorditas. ¿Le gustan las gorditas?
11: Sí, sí, sí.
9: A mi novio también.
8: Rafaela y Florinda, muchas gracias por haber estado con nosotros esta noche y por haber puesto una sonrisa en cada uno de los rostros de todos los que estamos
10: aquí.
8: Eso
10: es lo que queremos, que se rían.
8: Claro que sí. Muchas gracias, de nuevo.
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8: En el barrio del lujo, uno de los edificios más poderosos no vende nada. Está en plena calle Goya, en el barrio de Salamanca, y tiene una historia oculta. La Basílica de la Concepción se levantó cuando esta zona empezaba a consolidarse como uno de los grandes símbolos del Nuevo Madrid. No era solo un templo, también era presencia, prestigio y ciudad. La primera piedra se colocó en 1902 y el templo se inauguró en 1914. Su estilo neogótico, su escala y su torre hacen que no parezca un edificio más del barrio, sino una forma de marcar presencia dentro de él. Pero lo más interesante no está solo arriba, está abajo. Porque bajo esta basílica hay una cripta vinculada a las élites que ayudaron a financiar el templo a cambio de dejar aquí también su huella. O sea, bajo esta iglesia no solo hay religión, hay legado, estatus y memoria. Y entre las personas enterradas aquí está Emilia Pardo Bazán. Porque el barrio de Salamanca no se construyó solo con dinero y escaparates, también con símbolos de poder y prestigio. 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
7: En el centro de Madrid hay una calle con un nombre que no tiene sentido. Madrid. Un hombre llamado Juan Coronel recibe una finca en pleno centro de la ciudad. Dentro de esta finca hay un jardín con un lago, y este lago tiene decenas de peces. Su hija Blanca los cuida como si fuesen suyos. Pero llega el momento de construir una nueva casa en la finca, y los albañiles necesitan agua para el mortero, por lo cual empiezan a cogerla del lago. El agua se enturbia, se ensucia, y uno a uno los peces del lago empiezan a desaparecer. Blanca coge a este último pez y lo cuida con todo su amor durante meses. Pero cuando terminan las obras y les limpian el estanque para devolvérselo, este pez no sobrevive. Juan Coronel, para no olvidarlo y tener un detalle con su hija, manda hacer un grabado con la forma de un pez y lo pone en la entrada de la casa. Y ahora la casa se llamaría la Casa del Pez. Y esta imagen, 400 años después, sigue ahí, en el número 24 de la calle Pez. Y cientos de años después, este emblema da nombre a toda una calle del centro de Madrid, calle Pez. Soy Alejandro Carrillo, fotógrafo inmobiliario, y te cuento sobre barrios, calles y edificios de Madrid.
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0: Muy buenas tardes, muy buenos días, muy buenas noches, según nos estén escuchando desde Radio Intercontinental Madrid. Estamos haciendo estas entrevistas que habitualmente traemos al plató a gente que tiene cosas que contar interesantes, sobre todo profesionales de diferentes sectores, en este caso el inmobiliario, porque viene el verano y tenemos aquí a un amigo nuestro de esta casa que ya estuvo hace unos meses, que es Carlos Rojo, el responsable, el experto profesional inmobiliario de Cerrojo Propiedades. Muy buenos días, muy buenas tardes o muy buenas noches, Carlos, según nos escuche la gente.
1: Para todos y depende de donde estén, efectivamente, buenas tardes, buenas noches.
0: No es la primera vez que estás con nosotros aquí. Eres un profesional del sector inmobiliario que lleva unos 13 años, 14 en el mundo.
1: 14, vamos a poner 14.
0: Vale, y eso significa que llevas mucho tiempo, significa que funciona bien tu negocio, tu empresa, tu inmobiliaria. ¿Que está dónde? ¿Dónde está tu inmobiliaria? 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
1: Pues ahora mismo, si te digo la verdad, no.
0: Bueno, tú
1: no
0: tienes el móvil, que es el más fácil contigo, sí. 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Y hoy has venido aquí a hablar con nosotros porque el sector inmobiliario, según nos has dicho, en verano no se para. ¿Por qué no se para?
1: En realidad no se para porque digamos que los clientes que tienen necesidad de encontrar vivienda o de comprarla, tanto para alquiler como para venta, pues al final siempre esa necesidad va a estar ahí. Por tanto, puede cambiar un poco, modificarse de cara al periodo estival, pero cambiar simplemente, no pararse, no.
0: No se para el sector inmobiliario en verano y me parece que también es más sencillo comprar o vender una vivienda en verano.
1: Como te decía, no se para, se transforma y bueno, más sencillo, dependiendo, ¿verdad? Dependiendo a lo que llamemos sencillo. Sencillo en el aspecto de que a lo mejor quizás hay más gente de vacaciones, ¿verdad? Y el que busca tiene más tiempo también para dedicarlo a hacer visitas, a poder ver, a tener una... Pues al final el tiempo, ¿no? El tiempo que nosotros tenemos y en periodo pues de verano pues tenemos más capacidad para poder gestionar, siempre con la idea de que cuando necesitas una vivienda para comprar, alquilar, da igual que sea verano, da igual que sea invierno, da igual la época que sea, ¿verdad?
0: Pero en este caso, para una persona que quiere vender una vivienda en esta época estival, ¿qué le recomendarías tú?
1: Persona que quiera vender una vivienda, bueno, pues muchas cosas de las que voy a recomendar se van a recomendar todo el año. Pero en este caso...
0: Podemos recordar porque son útiles todo el año y si hay algo especial de este verano, pues lo puedes destacar sin problema, Carlos.
1: Principalmente que debido a, bueno, que tenemos más luz, lógicamente, en verano, que puedan abrir bien las ventanas, tenerlo todo limpio, que entre luz a su vivienda, todo recogido, que nada, por ejemplo, que no haya nada que nos recuerde al invierno, ¿no? Ninguna manta, ni nada que pueda que sí. Cambiar, tener, pues no sé, plantas alrededor, espacios abiertos y bueno, también a la hora de las visitas, pues es recomendable intentar ponernos horas en las cuales no haya tanto calor, ¿no? Quizá a primera hora de la mañana o a última hora de la tarde sería ideal para poder recibir a esos clientes.
0: ¿Y qué consejo le daría Carlos Rojo, el dueño, el responsable de Cerrojo Propiedades, experto profesional inmobiliario, qué consejo a quien quisiera comprar una vivienda en época estival?
1: Al que quisiera comprar una vivienda, al final que tome su tiempo, su dedicación. También es cierto, dependiendo de las necesidades. Siempre va a estar dependiendo de las necesidades del público comprador. Es decir, si tus hijos empiezan el colegio en septiembre, octubre, y tú ya has vendido tu vivienda y quieres comprar otra, pues tendrás prisa. por encontrar esa vivienda. Entonces, dependiendo del perfil de cliente comprador, pues se le puede dar diferentes tipos de consejos. Siempre voy al consejo principal, que se deje llevar por profesionales, principalmente por personas que nos dedicamos a todo ello, ¿no? Que vayan de la mano como asesores inmobiliarios que somos y podamos asesorarles en el aspecto de, según tipología, zona, etcétera, de vivienda que desean buscar o encontrar, pues que podamos seleccionar una vivienda ideal para ese público comprador. Y a la hora del público vendedor, pues prácticamente pues que tenga la casa bien para recibirla.
0: 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Estoy viendo muy chulo el roll-up que nos has traído. Vendemos tu propiedad rápido y al mejor precio, lo que habíamos dicho al principio. ¿Cómo estabas hablando del perfil del comprador en verano? ¿Cómo cambia el perfil del comprador de una vivienda en verano?
1: Bueno, digamos que cambian el aspecto de, bueno, uno de ellos, el perfil del comprador, el inversor, por ejemplo, compra de segunda residencia, aprovecha sus vacaciones para dedicarlo a in situ ver las propiedades. Luego las familias con prisa, pues mirarse antes que empiece el nuevo curso, como te decía antes. Y luego el comprador extranjero, pues en zonas turísticas durante las vacaciones. Digamos que ese es el aspecto que más cambia, pero como digo, el que quiere o tiene la necesidad de encontrar una vivienda, da igual que sea febrero, que sea marzo, que sea final, esa necesidad es la que hace que busques y que puedas encontrar tu oportunidad. Lo bueno quizás que haya más tiempo, como decía, de vacaciones y tenga más oportunidades.
0: Queremos preguntarle en Radio Intercontinental Madrid 95.4 FM, en estos programas que dedicamos a expertos de diferentes sectores de la empresa, en este caso la inmobiliaria, queremos preguntarle a Carlos Rojo, el responsable de Cerrojo Propiedades, ¿qué tipo de viviendas se están buscando ahora, en época estival o cuando se acaba el curso? ¿Qué tipo de viviendas?
1: Bueno, pues yo diría que viviendas, lógicamente, que tengan espacios abiertos, ¿no? Por ejemplo, terrazas, que tenga piscina, que tenga garaje, que tenga prestaciones que te hagan la vida más cómoda, que le hagan la vida al cliente comprador más cómoda. Entonces, quizás en este punto, si es verdad, cuando hace mejor tiempo, el periodo de verano, pues lo que se demanda es eso, viviendas con mucha luz, ¿verdad? Que tengan también pues un sistema de ventilación adecuado, que tenga su instalación o preinstalación de aire acondicionado. Al final, vuelvo a decir, que cubra nuestras necesidades, y si nosotros en este momento de verano lo que más vamos a demandar es pues espacios un poco más abiertos, etcétera, etcétera.
0: En este caso, sector inmobiliario, Madrid, ocurre lo mismo que en toda España, poca oferta, mucha demanda, pero nuestro experto inmobiliario, Carlos Rojo, ¿qué consejos prácticos le darías a una persona para comprar o vender en época estival?
1: Consejos prácticos para comprar. Uh-huh. Vuelvo a decir un poco lo de antes.
0: Sí, podemos recordárselo a la gente.
1: Consejos prácticos, sí. Que se deje llevar de la mano por profesionales. Uh-huh. Punto uno. A la hora de comprar, que según sus necesidades, vuelvo a decir, pueda encontrar lo que está demandando, ¿verdad? Pues consejos prácticos. Luego que mire también el tema de financiación, sobre todo, pero para eso, vuelvo antes, es llevarlo a profesionales, saber la capacidad de compra que tienen para poder adquirir una vivienda, que estén asesorados financieramente y en base a eso poder llegar al objetivo de comprar una vivienda que a ellos les guste o que ellos puedan comprar. Para todo ello, un asesoramiento financiero que también realizamos lógicamente nosotros para poder llevar clientes potenciales compradores, tanto a los vendedores y para que no pierda nadie el tiempo, ¿no? En este caso, porque el que quiere comprar, saber que puede comprar, y el que está vendiendo su casa, saber que la visita que está recibiendo, que pueda comprar también. Entonces, principalmente eso, que asesoren con los bancos, que se asesoren con nosotros, uh-huh. y debido a su perfil económico, que puedan optar por la compra de su vivienda ideal.
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0: 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Sé que, Carlos, tenías por ahí unos ejemplos de vivienda, de, ¿no? Tenías ahí...
1: Sí.
0: ¿Qué ejemplos tenías como para comprar, vender? Creo que había incluso oportunidades, ofertas...
1: Bueno, tenemos bastantes tipologías, ¿no? En este caso, pues la oportunidad familiar, por ejemplo, para una familia numerosa que quiera también sus prestaciones, como te había comentado antes, pues tenemos una vivienda en la Avenida de los Poblados, en una urbanización cerrada con todo tipo de prestaciones, gimnasio, plaza de garaje, vigilancia, trastero. Y luego esta vivienda son 4 dormitorios, son 2 baños, y son 130 metros, entiendo, y rodeada de servicios, ¿no? De servicios tanto de autobuses, metro, todo tipo de comercios. Ese sería, pues, una oportunidad familiar. Yo considero que ahora mismo, pues, está cubriendo necesidades, porque no todas las viviendas son de 4 dormitorios y 2 baños. Claro. Entonces, para una familia numerosa sería bien. Como digo, esto está en la Avenida de los Poblados.
0: Un buen lugar, lo conozco, y es muy recomendable vivir allí. Muy buena pinta esta vivienda para una familia. Luego...
1: Bueno, pues diríamos también, por llamarle el chollo...
0: El chollo, está bien eso. Sí. Engancha, es una palabra que engancha.
1: Así es. Para los que miren más el presupuesto, nos acaba de entrar un local... En este caso, en la calle Los Yémenes, diríamos que está en una segunda línea comercial, puede encajar para todo tipo de negocios, y habría que ver la posibilidad incluso de hacer vivienda. Esta vivienda, este local, son 134 metros en 2 plantas, y además está en un precio muy competitivo, en 190.000 euros. Uh-huh. Pues es una de las cosas.
0: Luego, el chollo, está bien. Que además es un local comercial con muy buena pinta, muchos metros, en buen lugar, calle Los Llévenes, que se podría incluso convertir en vivienda.
1: Cabe la posibilidad, habría que revisarlo mejor con un arquitecto, como está en 2 plantas, y ver el proyecto que se puede hacer. De igual manera, si no es como vivienda, también es una calle residencial, en zona muy cercana a los metros, en zona muy cercana a lo nuevo que se está haciendo del Pasillo Verde de Madrid Sur, etcétera, etcétera, que puede dar lugar a muchas posibilidades.
0: Sí. Y luego tienes otro ejemplo de...
1: No hay uno que me gusta mucho, sí, que es vivienda, y me gusta mucho, sí, porque este está en la zona de Vía Carpetana, el metro de Los Cármenes, muy cerquita del Hospital Gómez Ulla. Sí. Y además, bueno, pues ya sabéis todos los servicios que hay alrededor, ¿no? De ese hospital, Carabanchel, Vista Alegre también. Bien, entonces, esta vivienda, lo bueno que tiene es, lo que resalta mucho, es un patio de 40 metros de uso y disfrute. En una primera planta, digamos que, bueno, para incluso poder hacer tu barbacoa, disfrutar con la familia. Y luego, aparte, son 3 dormitorios y un baño, con capacidad de, bueno, de reforma o actualizar a... Y bueno, pues esta vivienda está en 290.000 euros, yo recuerdo, y creo que es un precio bastante competitivo, y sobre todo llama la atención en esta época, además de uso de disfrute, ¿no? El tema del patio de los 40 metros.
0: Pues recordarles a ustedes, estamos llegando ya al final del programa, entrevista con expertos de diferentes sectores en Radio Intercontinental, en este caso el sector inmobiliario. 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Tenemos aquí que preguntarte, bueno, para los oyentes que nos estén escuchando ahora y estén buscando casa ahora mismo, ¿qué joyas tenéis? Bueno, las joyas me las acabas de comentar, pero estabas hablando que también estás elaborando, si se puede hablar, una nueva web que va a ser como o más activa, vas a tener más oferta, o ¿cómo es esa nueva web,
1: pues,
0: que estás?
1: Efectivamente, en este momento estamos trabajando en una nueva web que lo que va a dar, entendemos, es más servicio a todos los clientes, y además, bueno, pues debido a las tecnologías que cada vez vamos más avanzando, tratar de como digo, que no se quede ni una llamada sin contestar, que todo, que haya incluso un asesoramiento en esa web, que puedan redirigirse a nuestra página de Facebook, de Instagram, que puedan, digamos, tener más comunicación y saber, como voy a decir, nuestro objetivo es cubrir la necesidad del cliente, que el cliente esté contento con nuestros servicios y principalmente que nos pueda recomendar. Cuando hayamos hecho un buen trabajo con un cliente que vende o alquila, o con esos inquilinos que buscan vivienda, seguro que clientes que quieren comprar, seguro que nos van a recomendar si han estado contentos, satisfechos y les hemos solucionado todas sus incertidumbres a la hora de la búsqueda y compra de vivienda.
0: ¿La inmobiliaria Cerrojo Propiedades cierra en verano o no cierra?
1: Trataremos de descansar quizás unos días en el mes de agosto, ¿no? Que es cuando...
0: Pero bueno, está la web para poder contactar contigo, tú contestarás, verás los mensajes.
1: Sí, descansaremos, pero siempre seguro que va a estar alguien para atenderlo, seamos yo en primera persona o algún compañero.
0: 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Muchas gracias, Carlos Rojo, experto inmobiliario, profesional inmobiliario, por habernos atendido y haber respondido a nuestras preguntas.
1: Un placer volver a venir a esta casa y es un placer, lo vuelvo a repetir.
0: Y a todos ustedes que nos están escuchando aquí, quédense con este programa, lo vamos a repetir, lo vamos a colgar en nuestro podcast, porque si tienen algún problema, a ver, problema no, es decir, alguna cuestión que preguntar en el mundo este de la inmobiliaria, que es tan difícil y complicado de conseguir un piso bueno, venderlo, comprarlo, seguro que contactando con Carlos Rojo les va a ayudar. Muchas gracias por habernos atendido. Buenos días, buenas tardes, buenas noches.

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2: Buenas tardes, amigos de Profesionales Excepcionales. En nuestro programa no hemos tenido oportunidad aún de hablar en detalle de un sector significativo para nuestro país. Me refiero en concreto al farmacéutico. Si bien este sector es un mundo dominado por multinacionales, muchas de ellas están presentes en España. Y aparte de su presencia activa comercial y contribución a ensayos clínicos, actividad en que España se encuentra a la cabeza, algunas de ellas también cuentan con centros productivos. Todo ello sin olvidar a un grupo notable de farmacéuticas nacionales muy activas en biotecnología, producción de hemoderivados y productos oncológicos. Para hablar de todo ello y además conocer la experiencia innovadora de una profesional de éxito en el sector, hemos invitado hoy a Cristina Bandó. Ella es licenciada en Ciencias Económicas por la Universidad Carlos III de Madrid, con formación de posgrado en Dirección Médica, Gestión Hospitalaria y Market Access en el sector salud. Con más de 20 años de trayectoria en la industria farmacéutica, ha ocupado posiciones de alta dirección en compañías como Novo Nordisk, Sanofi, Merck, GW Pharmaceuticals, donde fue General Manager para España y lideró el lanzamiento de medicamentos huérfanos para enfermedades raras. Actualmente es Country Manager de Oncopéptides, como ella misma nos va a contar hoy, en España, y es consultora independiente en estrategia de acceso al mercado y directora de Market Access en el CESIF, donde también imparte clases en el MBA Healthcare. Su especialidad es hacer que medicamentos innovadores lleguen a los pacientes, desde la negociación de precio y reembolso con las administraciones hasta el diseño de la estrategia comercial en hospitales y el acceso regional. Una experta con una visión estratégica, liderazgo y vocación por mejorar la vida de los pacientes. Así que, Cristina, bienvenida. Muchísimas gracias por venir hoy.
3: Pues muchas gracias. Es un placer estar aquí hoy con vosotros y tener la oportunidad de poder compartir experiencia, conocimiento y sumar un poquito más y contribuir.
2: Muy bien. Si te parece, aquí lo que hacemos siempre es vincular tu experiencia personal y profesional. Así que tienes que empezar contándonos quién es Cristina. Bueno. ¿Cómo llegaste a esa vocación de estudiar económicas y luego cómo hiciste el vuelco, ¿no?, a la farmacia? Tuviste muy poquito en el Corte Inglés, muy conocida, por cierto.
3: Eso es.
2: Y luego ya pasaste al sector farmacéutico. ¿Cómo fue todo eso? Porque tú eres de Madrid, ¿me has dicho?
3: Soy nacida en Madrid, pero de familia tengo padre de Sevilla, madre de Palma de Mallorca.
2: O sea, está bien mezclado.
3: Estoy bien mezclada, entonces, pues bueno, esto yo creo que tiene también todos los orígenes que me han ayudado a desarrollarme. He crecido en una familia en la que me han educado con valores, con esfuerzo, con trabajo. Se consigue lo que uno quiere y el hecho de estar aquí hoy es fruto de esos valores familiares. Estudié económicas, siempre me ha atraído el sector salud. No estudié medicina porque me da pánico la sangre. Soy de las que voy
2: ¿Pero en tu casa había algún economista o había hecho alguien empresarial?
3: No, mi padre es abogado, mi madre es licenciada en ciencias en filosofía y letras y luego también es profesora y bueno, no, nadie había económicas, pero es verdad que bueno, pues en mi desarrollo vi que siempre había futuro, ¿no?, en lo que poder desarrollarme, y en el sector salud creo que un economista pues siempre podía aportar, ¿no? Y durante la carrera en la Carlos III tuve la oportunidad de especializarme en economía de la salud y ahí es donde un poquito pues...
2: O sea que ya te iba a la salud.
3: Ya me iba a la salud, sí, es verdad. Es verdad que yo creo que siempre he tenido ese interés, esa curiosidad, ¿no?, por aprender, por ayudar a los demás también. Entonces, pues bueno, vi que como no podía dedicarme a una formación de como medicina o otras profesiones que me implicaban tener que hacer un manejo directo del paciente y que porque eso me genera...
2: Uf.
3: Claro, me genera... Yo soy de las que voy a hacerme una analítica y me desmayo, entonces, pues bueno, eso...
2: Ya somos varios.
3: Entonces, bueno, pues pero mi vocación, y es verdad, el sentir el poder ayudar pues como economista desde la parte de la gestión, pues siempre me ha atraído, ¿no? Y eso pues me llevó a ir especializándome en el ámbito de la salud y poder iniciarme mi andadura profesional de una forma ya arreglada en compañías del sector salud de la industria farmacéutica. Empecé como business analyst dentro en Novo Nordisk y ahí es donde empecé a poder aplicar mis conocimientos como economista para poder diseñar todos los forecasts, en aquella época, hace más de 20, 25 años, el data mining, que ya hablábamos de la minería de datos en aquel momento, pues fue una oportunidad de poder empezar toda mi trayectoria, ¿no? Cómo he ido derivando pues a ese sector para poder contribuir, ¿no? Y gestionar y conseguir poder aportar a la sociedad lo que son fármacos que ayudan a mejorar la calidad de vida. Hay algunos fármacos que incluso pueden llegar a curar enfermedades. No hay tantos, pero poco a poco se va investigando, ¿no? Y el trabajar en un sector del cual me siento absolutamente privilegiada, en el que la investigación, la innovación es clave, ¿no? Entonces, bueno, pues entre todos poder ser capaces de hacer llegar a los ciudadanos / pacientes esos medicamentos.
2: Si te parece, yo creo que nos puedes contar tu paso por las diversas compañías farmacéuticas, pero a mí me gustaría también hacer un poco, como he dicho al principio, de historia, ¿no? De la farmacia en España, ¿no? Su contribución, la importancia de este sector, su contribución al PIB, lo que tú has aprendido, porque has trabajado en alguna de las multinacionales que yo decía, incluso de las grandes en España, ¿no?
3: Sí.
2: No sé si alguna de las que has estado era productiva o solamente comercial.
3: No, si teníamos Merck, sí que era productiva, porque Merck tenía la fábrica en Tres Cantos, de la fábrica mundial.
2: Además,
3: de...
2: esta fue un hito, recuerdo yo, cuando se hizo en Tres Cantos.
3: Sí, de hecho, Merck, que es la compañía farmacéutica más antigua del mundo, el mantener la planta de producción, pues bueno, ha sido un esfuerzo, ¿no?, por parte de la compañía, y seguir invirtiendo, ¿no? También me gustaría comentarte que, bueno, que cualquier comentario, cualquier aportación que haga es a nivel personal, no represento a ninguna compañía, y sí que me gusta compartir experiencias y conocimiento, pero no significarme con ninguna compañía porque no represento a las compañías.
2: No, por supuesto, pero luego nos vas a contar de la tuya.
3: Eso sí, por supuesto, pero me gusta ser accurate con las terminologías y respetar siempre los conflictos de intereses de todos, ¿no? En España tenemos que sentirnos muy orgullosos de lo que hemos conseguido desarrollar. Lo has mencionado en tu introducción, somos el país referente en desarrollo de ensayos clínicos, porque contamos con excelentes profesionales sanitarios, y esto permite que se desarrolle lo que es toda la investigación de nuevos medicamentos en los que participan pacientes españoles, y eso es un privilegio, porque luego a la hora de aterrizar, ¿no?, esos fármacos, una vez que ya has conseguido todo el proceso regulatorio y las aprobaciones, que pueda estar disponible en el país, habiendo contado con la experiencia de pacientes españoles, pues es un lujo, ¿no? Y entonces es algo que también tenemos que poner en valor. Los retos están en seguir manteniendo el atractivo, ¿no?, como país, para que España siga siendo un país cómodo y que las compañías puedan abrir aquí sus filiales. En la industria farmacéutica hay muchas multinacionales. Yo, la compañía en la que ahora trabajo, el headquarter está en Suecia, en Estocolmo, y tenemos diferentes filiales en España, ¿no? Es igual que otras compañías en las que he trabajado. Y las compañías en headquarter, cuando tienen que analizar, ¿no?, dónde voy a abrir una filial, dónde voy a invertir, ahí es donde España tiene que seguir manteniéndose y estar dentro de las top 5 y no quedarnos a la cola, ¿no?, y ser competitivos.
2: Top 5, ¿estamos entre los primeros?
3: Bueno, estamos ahí, sí, dependiendo de las compañías estamos, sí. Pero a la hora de tomar la decisión de las compañías de por qué abrimos una filial o no, es muy importante lo que facilite el país, ¿no?, para que esas compañías pues decidan, ¿no?, invertir, generar empleo de calidad, porque la industria farmacéutica generamos empleos altamente cualificados, damos oportunidad a desarrollar a las personas, y yo creo que eso es un valor muy importante, ¿no? Y si me permites que esto lo ligue con la parte académica, y tú me vas dirigiendo si voy saltando y luego me quieres reconocer.
2: No te preocupes.
3: ¿Vale? La parte académica, ¿por qué lo ligo? ¿Por qué? Porque en la escuela donde colaboro con ellos, que es CESIF, hay alumnos que vienen de terminar sus carreras de biomedicina, de farmacia, y que quieren iniciar su trayectoria, ¿no?, en la industria farmacéutica. Pues, ¿qué es lo que ofrecemos? La industria te aporta eso, ¿no? El que sean empleos altamente cualificados, se buscan ese perfil de profesionales, y eso es un valor muy importante, y que luego se reconoce fuera, ¿no? Luego el desarrollo, yo soy también un ejemplo de cómo me he desarrollado trabajando fuera de España. Yo he trabajado en Inglaterra y he trabajado, bueno, también una etapa corta en Dinamarca cuando estuve en Novo Nordisk, y ahora pues trabajo muy en conexión con Suecia. Suecia, ¿no? Entonces, eso es lo que también tenemos que poner en valor los grandes profesionales que la industria farmacéutica aporta, ¿no?
2: ¿Cómo es el? Yo creo que aquí podríamos encajar un poco, que nos expliques cómo es la vía de la certificación o de la autorización del uso de un medicamento, que lo has comentado antes por encima.
3: Sí, a ver, tenemos que seguir en el mercado farmacéutico. Todos los medicamentos es un mercado muy regulado, como no tiene que ser de otra manera, para asegurar que todos los procedimientos son los adecuados y estás acorde a lo establecido. Si la compañía toma la decisión de hacer un procedimiento centralizado, el fármaco se aprobaría a nivel de la Unión Europea, que es la
2: EMA. Primero es la Unión Europea, ¿no?
3: Sí, hay diferentes vías. Lo habitual o uno de los caminos es eso, es la aprobación a nivel europeo. Si tienes esa aprobación centralizada, luego ya llegas a país, tienes que tener la autorización de la Agencia Española del Medicamento, es que la agencia la que te autoriza y valida, ¿no? Que aunque ya has tenido una aprobación europea, luego los países miembros, cada país miembro tiene que validar, ¿no? Que ese fármaco se pueda disponer en el país. Para eso te asignan tienes que presentar toda la documentación y se te asigna un código nacional del fármaco. Y luego las vías de poder comercializar el fármaco, pues puedes solicitar precio y financiación para que el fármaco esté disponible dentro del Sistema Nacional de Salud, financiado por el sistema,
2: la
3: Seguridad Social, por el sistema público, o puedes elegir el camino del ámbito privado y comercializarlo en el ámbito privado. Ambos caminos son compatibles y cada uno tiene su camino. Si entramos un poquito en detalle en el ámbito público, pues tienes que hacer la solicitud de precio y financiación al Ministerio, a la Dirección General de Farmacia, presentar el dossier. Esto lleva todo un procedimiento, ¿no? Y luego pues unas conversaciones con los diferentes stakeholders, tanto a nivel nacional como a nivel autonómico. Y luego ya pues ir a la Comisión de Interministerial de Precios, en la cual participan diferentes ministerios y los cuales se debate y se analizan las propuestas que se realizan de los diferentes fármacos, y ellos son los que finalmente dictaminan, ¿no? si ese fármaco va a ser financiado y con qué condiciones, ¿no? Y se establecen diferentes condiciones para cada uno de los
2: fármacos. También me comentabas, que es una cosa que yo creo que puede interesar a los que nos están escuchando, que a veces se puede, incluso antes de que esté autorizado en el país, en España en concreto, se pueden utilizar fármacos, ¿no?
3: Sí.
2: Que estén aprobados ya o que estén en vías de aprobación o hayan sido aprobados en Europa, ¿no?
3: Sí, para eso está el procedimiento de medicación en situación especial, en los cuales, pues bueno, ahí es el profesional sanitario, el clínico correspondiente tiene que solicitar o tiene que seguir un procedimiento hacia la farmacia del hospital, luego la agencia de España el medicamento lo analiza, lo valida. Bueno, hay toda una serie de condiciones que hay que ver, y si todo está correcto, pues se valida, se en conexión con la compañía farmacéutica y se podrá suministrar. Estos son medicamentos especiales, no es la vía estándar, ¿no?, para poder disponer del fármaco. Pero desde el sistema lo que se pretende también es poder facilitar, ¿no?, que los pacientes tengan a disposición los medicamentos cuanto antes. Ahora, en el último informe que se ha publicado de la FDA, que se hace anualmente y se analizan los tiempos, ¿no?, desde que un fármaco es aprobado por la EMA hasta que está disponible en los diferentes países y en los procedimientos regulatorios, hemos mejorado en los tiempos, que eso es una buena noticia, y también hay que compartir las buenas noticias. Se van reduciendo los tiempos, estamos ahora ya en torno a los 500 días y vamos bajando, veníamos de unos 600, quiere decir que vamos mejorando, ¿no? Y esta mejora también es porque todos los agentes que participamos en el proceso pues colaboramos, si no, no podría ser de otra manera, ¿no? Ayer que estuve en un encuentro que, bueno, hablaba el director general de farmacia, comentábamos que el diálogo es una de las partes claves de todo el proceso para reducir los tiempos y agilizarlos, ¿no? Y ahí tenemos que ser todos, las compañías farmacéuticas también tenemos que comprometernos y poder facilitar ese camino, ¿no? También tenemos nuestras obligaciones de poder solicitar, ¿no?, los en tiempo y forma esa financiación, ¿no? Que a veces pues puede haber retrasos, y el sistema público pues también tiene que mejorar, ¿no?, y ser más ágiles en la ejecución. De hecho, se acaba de aprobar también ahora el Real Decreto de Evaluación y Tecnología Sanitarias, que se ha aprobado a finales de mayo, que lo que nos va a permitir es poder mejorar la gestión, poder facilitar que haya unas reglas claras dentro del proceso de evaluación. La evaluación de tecnologías sanitarias incluye medicamentos, incluye tecnologías, ¿no? Esto va a facilitar pues que cumplamos también además con la normativa europea y que lo podamos adaptar aquí en España y podamos avanzar de una forma coordinada y transparente y seamos más eficientes en los tiempos. Se planteaban incluso de reducir los tiempos de evaluación e intentar llegar a los 180 días, con lo cual estaríamos entre todos y intentar avanzar, ¿no?
2: A mí me gustaría ahora que nos hicieras un poco el relato, ¿no?, de tu vida profesional, hasta entrar ya a hablar de tu último emprendimiento, por llamarlo de alguna forma, ¿no? Uh-huh. Y apuesta. Si quieres, cuéntanos un poco por dónde has ido pasando y nos cuentas un poco además cómo ha sido ese movimiento, ¿no? Y tus sufrimientos.
3: Bueno, esos sufrimientos, si bien dicho...
2: Porque has sido directora general de alguno de ellos, ¿no?
3: Sí, yo ahora mismo soy directora general y esta es mi segunda compañía como directora general.
2: Cuéntanoslo así cronológicamente.
3: Vale, pues cronológica, empezaré por abajo con mi formación, ¿vale? Si te parece, ¿no? Venga. Y voy construyendo hacia arriba. Pues como has comentado, yo estudié la Carlos III, como te avanzaba, hice la especialidad de Economía de la Salud y es verdad que tenía interés en trabajar en la industria farmacéutica y me fui, hice muchas entrevistas. Desde aquí animo a todo el mundo a que no tengan miedo en hacer muchas entrevistas. Y una de las cosas que aprendí es a saber gestionar un no. ¿Cuántos nos han dado en la vida? Y de esos nos hay que aprender, ¿no? Entender que a lo mejor no es el momento o no es la compañía. Pues bueno, eso es un aprendizaje, ¿no? Hasta que, bueno, pues tuve la oportunidad de entrar en Novo Nordisk, como te comentaba, como business analyst. Ya cuando empezaste
2: en el Corte Inglés.
3: Bueno, me has dicho. Claro. Es verdad que me he saltado directamente a la industria farmacéutica, pero es verdad que yo...
2: Al Corte Inglés, gran empresa española.
3: Perdona, eso es, y hay que sacar aquí mi pecho porque además mi primer número de alta en la Seguridad Social fue con 18 años cuando empecé a trabajar en el Corte Inglés. En el Corte Inglés trabajé en el servicio de atención al cliente, con lo cual, como podéis ver, pues bueno, mi vocación, ¿no?, de poder colaborar y trabajar en puestos que me...
2: Pero ahí estabas estudiando.
3: Ahí estaba estudiando.
2: Por la edad que me has dicho.
3: Eso es, ahí estaba estudiando. Entonces, en periodos vacacionales, navidades, trabajé, lo que no está escrito.
2: De lo lindo.
3: Envolviendo regalos, haciendo también facturaciones a plazos y tal, lo que es servicio de atención al cliente, bueno, ¿no?
2: Viste lo que era el trabajo.
3: Trabajo, por Dios. O sea, cantidad de horas por las noches. Claro, periodo navidades a lo máximo, pues... Bueno, pero eso me permitió tener mi primer contacto laboral, ser consciente de cómo hay que ser responsable, ¿no? ¿Cómo tienes que cumplir ese horario? Lo has dicho, estaba en la carrera, estaba en una época que yo salía, tenía mi vida personal, mi novio y demás. Entonces pero tienes que ir adquiriendo esa responsabilidad, ese compromiso de levantarte y estar en el puesto de trabajo, pese a que a lo mejor el día anterior había sido un poquito largo, ¿no? Pero bueno. En el Corte Inglés, pues eso. Y además, fíjate, uno de los recuerdos que tengo de esa etapa, además, es una de mis mejores amigas, que la conocí en el Corte Inglés y mantenimos el contacto y seguimos. Bueno, fue una etapa en algunos momentos muy dura, pero aprendí mucho y muy gratificante. Luego ya pues terminé mi carrera y bueno, me quería... En el Corte Inglés es verdad que no identifiqué o no tuve la oportunidad de poder ver cómo podía tener el desarrollo y quise focalizarme más en el sector farmacéutico, pero como no me salía ninguna posición en el sector farmacéutico, estuve haciendo unas prácticas en Caja Madrid, que ya sé que a algunos no les sonará, pero Caja Madrid ha existido. Bankia, y ahora ya no existe porque la compró la Caixa, ¿no? Y en Caja Madrid la oportunidad que para cuando yo me incorporé con una empresa externa y tal, lo que hice fue el lanzamiento de la banca telefónica. Según lo estoy contando, me siento súper mayor. Banca Telefónica, imaginaros hoy en día...
2: Yo tengo un amigo también que entró en aquella época.
3: Pues Banca Telefónica, gestionar, porque más me tocó dos sucursales, una de ellas por aquí cerca, en Agustín de Foxá, con un perfil de población gente mayor, y que le tenías que decir que ya no fuese a la ventanilla con la cartilla, que lo podía hacer por teléfono o meterlo en la maquinita. Claro, eso fue un reto. Hablamos de Banca Telefónica, empezábamos un poquito esas pinceladas de banca online. Entonces, pues la verdad que fue también un aprendizaje gestionar personas mayores y ayudarles, ¿no?, en ese camino.
2: ¿A ti te gusta ayudar?
3: Sí, Sí, me gusta y me da satisfacción y soy consciente a veces de los retos porque la gente se enfada, no lo entiende, pero bueno, eso de poder hacerles entender que es útil para ello, pues es un trabajo que la verdad que me, que me enriquecía y bueno, luego ya pues conseguí poder tener dentro de las muchas entrevistas que hice, pues que poder entrar en la industria farmacéutica en Novo Nordisk. Cuando entré en Novo Nordisk entré como Business Analyst, pero también es verdad que tú cuando acabas una carrera, en aquella época no acababas la carrera y hacías un máster, tú acababas la carrera, empezabas a trabajar. Hoy en día casi todo el mundo acaba la carrera y hace un máster, ¿no?
2: Equivocación en mi opinión, pero bueno.
3: Claro, y entonces en esa época pues yo no era así. ¿Qué hice? Pues empezar a trabajar en la industria farmacéutica y ver qué es lo que, en qué me quería especializar, ¿no? Y ahí fue donde hice el primer máster de gestión hospitalaria, que lo hice en la UNED, en la hacíamos en el campus que había en el Carlos, en el Instituto de Salud Carlos III, en un convenio que tenían con la UNED. Y ahí dije, bueno, yo quiero especializarme en esta parte, igual que era gestión hospitalaria y marketing farmacéutico, ¿no? Y perdóname que voy a hacer un pequeño salto atrás, porque dentro del aprendizaje de lo que estudié en la carrera y reflexionando qué cosas eché de menos, ¿no? Porque durante el periodo académico, la Carlos III es una universidad de prestigio, sigue siéndolo y es para mí, bueno, fui de las primeras generaciones en acabar. Una universidad excesivamente exigente, pero bueno, hoy estoy aquí, gracias a Dios. ¿Qué eché de menos en esa etapa universitaria? El haber tenido un tutor. Yo a día de hoy soy tutora y luego lo comentaré de alumnos del último grado de la Universidad Francisco Vitoria. Les ayudo en esa fase final. ¿Qué es lo que eché de menos en mi etapa eso? El que alguien me hubiese podido orientar, me hubiese contado experiencias de cómo es el mundo laboral, qué es lo que aporta para poder entender si eso me gusta o no me gusta, porque yo quería, pues me quería desarrollar en el sector salud, pero a lo mejor no era mi sector. Entonces, igual que también trabajé durante un periodo antes de Bankia en bolsa y me di cuenta del que no me gustaba.
2: Yo no era lo tuyo.
3: ¿Vale? Pues si uno tiene un tutor, un acompañamiento, ¿no? Y eso creo que las universidades van avanzando en ese camino y eso facilita mucho para que el día de mañana esos alumnos puedan tener un poquito más de claridad a lo que se van a desarrollar, ¿no? Entonces, pues bueno, empecé, como te decía, con las entrevistas, empecé a trabajar, luego hice ese máster. Y dentro de Novo Nordisk, pues también pues es irte moviendo, el comunicar, el tu interés, ¿no?, en querer crecer. Y tuve la oportunidad de hacer un stage en dentro de Novo Nordisk, pero en Novo Nordisk UK. Y entonces estuve trabajando allí.
2: Pues, ahí perfeccionaste el inglés.
3: Yo se supone que sabía inglés. Cuando llegas allí dices, Dios mío, claro, me tengo que desarrollar, tengo que hacerlo todo. Me tengo que empadronar. Me tuve que abrir una cuenta. Otra de mis grandes hitos en la vida, abrirme una cuenta en el NatWest, que me costó Dios y ayuda, bueno, pues esas cosas de aprendizaje, ¿no? Y ya empezar a volar solo, porque ya dejas el hogar familiar y estás allí solo y te desenvuelves, ¿no? En esa etapa lo que me aportó también fue entender lo que es la visión global de una compañía, no trabajar en filial, sino trabajar en un headquarter y entender, ¿no?, todo lo que es la organización, las estructuras, por qué se les pide a las filiales esto. No es por un antojo, sino porque hay estructuras, hay diseños, hay estrategias y eso me enriqueció muchísimo. Tuve además luego la oportunidad también de colaborar en el lanzamiento de uno de los medicamentos en aquella época en Inglaterra y luego ese fármaco se lanzó aquí en España posterior, ¿no? Luego mi salto fue a Sanofi Aventis.
2: ¿Te llamaron o...?
3: A ver, me estuve moviendo porque es verdad que mi periodo de Novo Nordisk terminaba el networking, lo digo abiertamente, yo creo que el networking es clave desde irlo forjando desde los comienzos.
2: Importantísimo, ¿verdad?
3: Para poderte mover. Entonces, en ese momento, la persona que me conocía, Sanofi Aventis, ellos justo iban a lanzar una insulina, buscaban una persona con experiencia en diabetes, como business analyst, en market research. Yo te aportaba eso. Para mí era la oportunidad de volver a España y de poderme desarrollar.
2: ¿Cuánto tiempo estuviste en Londres?
3: Pues no llego a 2 años.
2: No tuviste tiempo de casarte mucho.
3: No.
2: Aquello es difícil.
3: Bueno, yo no he valorado nunca ni el sol ni la paella hasta que viví allí. O sea, no me gusta el sol porque no soy de sol, pero claro, allí es un día oscuro, otro, lo aprendes a valorar. Y luego la paella, de verdad, os parecerá una tontería, pero es que lo mal que se come allí. Pero bueno, ese aprendizaje.
2: La cultura de la comida no la tienen.
3: Sí, sí.
2: Y comen para sobrevivir. Nosotros sí. Comemos por placer.
3: Yo la primera vez que salí con los compañeros, y dijimos, quedamos en el pub. Quedamos en el pub a las 8 de la tarde. Y dije, pues mira qué bien, qué apañados, que vamos a tomarnos una cerveza. Llegamos allí. Claro, la gente se empieza a pedir las pintas. Y aquí no se cena. No, la gente ya venía a cenar a su casa. Y ya era directamente, tengo que adaptarme a esta cultura, ¿no? Pero la verdad que, fue una experiencia trabajar fuera. Es algo que también recomiendo. Hoy en día ya casi todos los estudiantes y gente tal no tienen miedo ni a salir fuera. Yo recuerdo cuando yo me tuve que ir de Novo Nordisk, claro, yo llegó un momento que tuve que decidir, porque primero fue hacer un stage, pero luego yo me quedé allí. Entonces perdía mi plaza, mi posición aquí en España. Y había gente que me decía, ¿estás loca? ¿Por qué vas a...? Bueno, creo que de todo se aprende, ¿no? Me salió bien la jugada, me fue muy bien, fue una experiencia muy, muy enriquecedora, pero me podía haber salido mal.
2: Y aumentó tu valor en el mercado.
3: Eso es mi valor en el mercado, mi prestigio, mi conocimiento. Yo crecí, o sea, pegué un salto exponencial a todos los niveles, profesional y personalmente, ¿no? El enfrentarte a estas situaciones es lo que te curte, momentos difíciles, te sientes solo. El inglés, pues no es nuestra lengua madre. Y comentábamos antes, a veces pues los ingleses no te facilitan, ¿no? La comunicación. Y yo recuerdo cuando estaba allí y dije, por favor, Leicester Square, y que no.
2: No hace ningún Leicester esfuerzo para entenderlo. Ni tampoco hace ningún esfuerzo. Yo tengo un amigo inglés que vive toda la vida. Bueno, este no vuelve a Inglaterra, entre otras cosas, porque le gusta París. No habla francés. Da asco oírle hablar francés. Digo, pero bueno, Barry, ¿no te da vergüenza? Digo, además que es el que además no le gusta la cultura inglesa, las raíces de la cultura inglesa, esta que, bueno, como son, ¿no? Pero a pesar de eso, no ha aprendido a hablar francés.
3: Sí,
2: es una cosa increíble. Total, que no tuviste oportunidad de buscarte pareja allí en...
3: No, porque yo el reto fue mi actual marido, con el cual hacemos ahora 25 años, yo me fui de novia. O sea, el reto era que yo me iba de novia y dije...
2: Tu marido te esperó aquí.
3: Claro, entonces mi marido dije, me voy, y es verdad que él me animó.
2: ¿Ya estabas casada? No.
3: No, éramos novios. Éramos novios, pero claro, yo, pues para mí era un desarrollo, era una oportunidad, y afortunadamente...
2: Es difícil, es duro, ¿eh?
3: Es duro, es muy duro, y hay momentos, y hay cosas, y tal, y no, y sí, y tal, y pim, pam, y la verdad es que sí, ¿no? Entonces, pues luego ya cuando venía a España le dije a mi novio, en aquel momento, a mi marido actual, dije, vuelvo a España, y me dijo, ay, pues muy bien, y digo, ya, es que España es grande. Porque Sanofi tenía el headquarter en Barcelona y mi posición estaba en Barcelona.
2: Después de Barcelona vive.
3: Entonces me fui a Barcelona. Dije, España es grande, entonces me voy, pero vengo a España, pero me vuelvo a Barcelona. Vengo a Barcelona.
2: Y tu marido estaba trabajando en Madrid.
3: Y mañana estaba trabajando en Madrid. Entonces, mi novio todavía éramos novios. O sea, seguíamos todo ese periplo. Pim,
2: o sea, que hasta que te viniste a Madrid no te casaste.
3: Y hasta que vine a Madrid, que ya le dije, bueno, pues ahora qué hacemos, ahora que ya estamos aquí, llevamos tanto tiempo, tenemos que...
2: ¿Cuánto tiempo estuviste en Sanofi?
3: En Sanofi estuve... como 5 años, más o menos, 5 años. ¿Eh? Estuve en Barcelona como en el departamento de Market Research llevando diabetes y luego me moví a una posición de ventas dentro de Sanofi. Entonces para mí fue el cambio de pasar de una posición de back office, de oficina, a realmente...
2: El que no lleva ventas no aprende.
3: Totalmente. Es algo que...
2: Es el foco del negocio. Lo digo yo cuando doy clases.
3: Siempre es algo
2: Si la empresa no sabe seguir a ventas y las ventas no saben dirigir la empresa, entonces estás perdido.
3: Todo el mundo debería pasar por ventas y entender los diferentes negocios. Estamos hablando de un sector hoy en día, ahora mismo en esta entrevista, pero en

0: con Sanofi ya vine
1: a Madrid, pero
0: a una posición comercial en Madrid, que ahí me tocó, bueno, pues en el ámbito comercial, hice la parte de atención primaria, hice la parte de hospitales, hice la parte en el entorno rural. Llevé hasta Segovia. O sea, yo, como decía, insulinizaba hasta los cochinillos, ¿vale? O sea, tocó hacer de todo. Pero eso me permitió darme cuenta de que a veces la teoría aplicada a la práctica pues no funciona exactamente. Cuando yo era business analyst hablaba del la frecuencia de visitas, la media de visitas que tienes que hacer los equipos comerciales, que en aquel momento pues eran unas 11 visitas, tenías que ver 11 médicos más o menos al día, lo que estábamos estipulado. Y yo recuerdo el primer día que salí a trabajar ya como responsable de ventas en atención primaria, había 3 médicos. Yo llegué a mi casa y dije, ¿me van a echar? Porque yo, si yo he dicho que hay que ver 11 y yo he visto 3, es que yo no estoy cumpliendo, esto no lo hago bien, ¿no? No te das cuenta, ¿no?, lo que es la realidad. El que te
1: la
0: tienes,
1: teoría y la práctica.
0: Eso es, y que te tienes que buscar la vida. Y que si quieres ver, porque se pueden ver esos 11, tienes que buscar la vida y te buscas, bueno, pues dentro del hospital, te buscas a qué horario vas, qué haces en primaria, bueno, diferentes estrategias para poder conseguir tus objetivos de ventas. Yo antes era la que ponía los objetivos, pero pasé a una posición que me los ponían a mí, ¿no? Entonces, claro, y tenía que sacar adelante ese negocio y ese área de responsabilidad, ¿no?
1: ¿De Sanofi cuánto tiempo estás?
0: Y en Sanofi luego salté en Sanofi estuve después de ventas, hubo una reestructuración, he vivido también procesos de compras, fusiones, sedes y demás. Esto es la parte de todos los sectores, ¿no? Y entonces me pasé a Merck. Merck en ese momento estaban buscando una posición que tuviese experiencia en marketing y ventas para el lanzamiento de un medicamento huérfano. Entonces ahí me incorporé con ellos.
1: ¿Qué es un medicamento huérfano?
0: Un medicamento huérfano es un medicamento para una enfermedad rara, que son las enfermedades poco frecuentes. Son enfermedades.
1: Medicamento que se vende poco.
0: No.
1: O que se puede llegar a vender poco.
0: No, son, o sea, ¿qué es vender poco? Que es,
1: no lo sé.
0: ¿Vale? Si estamos hablando de de valores, de euros, o estamos hablando de cantidad. Si la respuesta, si es cantidad, se vende poca cantidad porque va dirigido a una enfermedad que hay pocos pacientes. Pero a veces el coste de los medicamentos huérfanos es muy elevado. Vas a nichos de mercados, llevas mucha investigación y mucha innovación detrás y el coste de esos tratamientos puede llegar a ser bastante, bastante elevado. En contraprestación, esos medicamentos lo que sí que ofrecen son respuestas a necesidades no cubiertas o ayudas a necesidades no cubiertas, ¿no? Que es lo que se intenta dar ayuda, ¿no?
1: Seguías ayudando a gente.
0: Sí. Sí, sí, claro. Creo que es una génesis que tengo, un ADN que lo llevo, ¿no? Entonces, en esa etapa, pues en Merck me incorporé eso para hacer el lanzamiento de ese medicamento huérfano. Lo curioso de esa etapa, además, es la posición que me dieron era de champion. Esos títulos que crean las compañías, champion.
1: O blue collar.
0: Y yo les decía, vamos a comercializar un medicamento huérfano en el cual además entramos en un área terapéutica que nadie tiene conocimiento. Nos tenemos que presentar. Yo comprenderéis que si me tengo que presentar a clínicos que no me conocen, en España el inglés ya sabéis que no es nuestro fuerte, pero todo el mundo sabe qué significa champion. Y si me presento como la campeona, pues no sé, quizás voy a ser un poquito arrogante. Más vale cambiemos. Entonces decidí no utilizar utilizar responsable de marketing y ventas para intentar poder tener esa aproximación más local, ¿no? Que a veces nos toca, pues eso, el aprendizaje de haber trabajado en corporación y en local, el adaptarlo según las necesidades del país, ¿no? En esa etapa pues conseguimos poder comercializar el fármaco. Me vas a permitir que no dé los nombres porque en España y en el ámbito europeo no debemos hacer no está permitido hacer promoción ni mención, o sea, no se recomienda, ¿vale? Ese lanzamiento funcionó muy bien. La verdad que tuvimos un acceso con los clínicos correspondientes muy bueno y de hecho conseguimos. España fue el país que durante 2 años brillamos por los resultados conseguidos, ¿no? Comparado con otros países y tuvimos el reconocimiento y el awards.
1: Bueno, ¿Te catapultó en la compañía o te fuiste?
0: Sí, eso me catapultó porque me permitió poder luego pasar a una posición de dirección de ventas. Porque hasta en ese momento yo de forma indirecta un equipo, me dieron ya el equipo directamente, un equipo con mucha experiencia en el mercado, un equipo senior, con lo que eso conlleva de poder gestionar. Esa fue mi primera experiencia gestionando personas, que es muy bonito, pero también es muy retrasado.

0: El gestionar personas, ¿no? Seguimos con ese equipo, además seguimos trabajando juntos porque llevan ese medicamento huérfano y luego otro medicamento que lleva también mucho tiempo en el mercado, y con ellos tuve la oportunidad de poder desarrollar nuevas estrategias para poder reflotar, ¿no?, el fármaco con un dispositivo electrónico, trabajar conceptos diferentes que no se habían trabajado hasta el momento, que era la adherencia. Uh-huh. Y eso, fíjate, lo voy ligando con temas que es lo que yo llevo principalmente, que son temas de acceso, ¿no? Es cómo poner en valor, ¿no?, los fármacos, lo que aporta un fármaco en el mercado. Cuando te comentaba antes sobre el Real Decreto de Tecnologías Sanitarias, lo que uno de los puntos claves es poder mostrar el valor que aporta el mercado, no el fármaco, no solo desde el punto de vista de salud, sino también qué aporta al sistema, qué aporta a los pacientes. Uh-huh. Y no es solo vamos a vender un medicamento y demás, ¿no? ¿Qué es lo que aportas, ¿no? Y cómo puedes contribuir a la sostenibilidad del sistema si ahí tienes un medicamento que te permite controlar la adherencia y eso genera un ahorro porque hay un menor desperdicio del fármaco. Es un elemento importante, ¿no?, que hay, uh-huh, que incluir dentro de esa comunicación y esa propuesta de valor. Y, por supuesto, escuchar siempre a los pacientes, ¿no? Si los pacientes lo ven, porque a veces las compañías se diseñan los procesos, los ensayos clínicos, y ya hemos mejorado en incluir, el incorporar al paciente desde el inicio para poder escuchar, porque luego en el proceso de evaluación de esos medicamentos es, uh-huh, importante, ¿no?
1: Interesante.
0: A la hora de poder reforzar esa necesidad no cubierta que exista, no es porque la compañía lo diga, sino porque tanto los clínicos como los pacientes, que al final son los pacientes, son los usuarios finales, los que puedan reforzar realmente esa necesidad que haya y con ese medicamento se pueda dar respuesta, ¿no?
1: Muy bien. ¿Cuánto tiempo estuviste allí?
0: En Merck estuve hasta el 2018. En Merck en el 2018 hubo también otra reestructuración y en ese momento pues empecé a moverme para ver qué otras opciones tenía. Me llamaron de una compañía que quería instaurarse en el país. Esta compañía era GW Pharmaceuticals, compañía inglesa con foco en investigación en medicamentos derivados del cannabis. Esta compañía en ese momento, cuando a mí me contactaron, justo habían tenido la reciente aprobación de la FDA del medicamento que tenía. Yo el primer contacto me dijo, medicamentos del me dijeron cannabis, yo que soy absolutamente compliance, soy economista, no soy, siempre lo digo, no soy la experta en ciencias, me resultó extraño, ¿no? Es verdad que para prepararme aquella entrevista, porque al principio dije, no, pero me dijeron, hombre, prueba a ver que quizás es una oportunidad y tal, y dije, bueno, me dieron para prepararme la entrevista. Y a la hora de prepararme la entrevista fue cuando vi la aprobación del medicamento por la FDA, vi todos los ensayos clínicos y dije, bueno, esta es una compañía seria, es una compañía que tomó la decisión de investigar en los cannabinoides siguiendo el proceso regulatorio de los medicamentos, con lo cual garantizas calidad, seguridad y eficacia, uh-huh, cosa que para mí siempre ha sido un más y que yo lo tenía interiorizado en las otras compañías en las que había trabajado. Al incorporarme hasta el entorno de los cannabinoides, tuve que recuperar esos conceptos que yo tenía tan asumidos para ponerlos en valor, ¿no? Lo que la investigación aporta dentro de los cannabinoides. Yo me incorporé con ellos para poder, como general manager, para poder abrir la filial aquí en el país desde cero. Y cuando digo desde cero es no teníamos nada, no teníamos ni oficina. Esto fue justo antes de la pandemia, con lo cual nosotros...
1: ¿Tú ya estabas casada?
0: Sí. ¿Y yo estaba casada? Me casé en Merck, tuve a mi hija.
1: Tienes una niña, ¿no? De 15 años.
0: Y tuve a mi hija en Merck, y de hecho, hace poco que estuve con uno de los que había sido mi jefe, en uno de estos premios que te digo que nos dieron de ventas, no pude ir a recogerlo porque estaba de baja maternal, y además es que tengo la foto grabada, pusieron mi foto con la de mi hija en esa reunión nacional, y fue muy bonito, la verdad.
1: Una pregunta y nos vamos a hacer una pausa. Mujer trabajadora con hijos. Dos recomendaciones, muy rápido. ¿Qué le recomendarías a la gente, a las mujeres sobre todo, que tienen hijos? ¿Cómo se hace eso de la conciliación?
0: Que peleen su sueño y que es posible, que no se rindan, que todo se puede manejar y simplemente es organizarte. No somos superwomans, no soy supermans, somos personas y simplemente se trata de buscar el equilibrio. Hay momentos en los que hay que hacer grandes esfuerzos, sí, pero merece la pena.
1: La pareja también tomaría.
0: Sí, eso es. Y también es muy importante eso, ese trabajo en equipo, ¿no? Entonces, uh-huh. ahí cada uno es organizarse de esa manera sin desatender las responsabilidades, porque yo, por encima de todo, y es verdad, y lo digo así claramente, soy madre. Como has visto que antes justo me llamo, y es verdad, soy así, y bueno, pues el poder. Y es posible, de verdad. Yo ocupo una dirección general, he tenido una trayectoria profesional, nadie me ha regalado nada, pero quiero decir que es posible, ¿no? Y animo a que todo el mundo, independientemente del género, pelee por sus sueños uh-huh. y que es factible.
1: Perfecto. Vamos a hacer una pausa y seguimos con tu historia.
0: Gracias.
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1: Sí, Cristina, seguimos hablando de tu trayectoria profesional, pero yo creo que estamos llegando ya a la parte más importante, ¿no? La que ahora te ocupa, ¿no?
2: Sí, ahora pues actualmente trabajo como General Manager.
1: Porque al final saliste de... ¿Cómo fue tu salida de la...?
2: De GW Farmacéuticas, porque GW Farmacéuticas fue comprada por Jazz Farmacéuticas, compró toda la línea de investigación, toda la planta de producción, y son parte de los procesos, ¿no? Las compras. Uh-huh. Y entonces, en esa parte, antes de empezar en Oncopeptides, estuve trabajando un tiempo como freelance, que lo has mencionado también, soy profesional que independiente que ayuda a las compañías, y con uno de los clientes que me contactaron a través de también una persona, empecé a trabajar con ellos para poderles ayudar en todo lo que es la solicitud de precio y financiación del medicamento aquí en España, ¿no? Uh-huh. Luego además Oncopeptides, pues bueno, con ellos les diseñé todo lo que es el roadmap de abrir una...
1: ¿Quiénes son los Oncopeptides? Cuéntanos.
2: Oncopeptides
1: son
2: es
1: suecos,
2: una,
1: ¿no?
2: Sí, es una compañía sueca, una compañía que el año pasado hemos celebrado 25 años, y la verdad que es un orgullo, ¿no? Que una empresa con un foco en investigación en cánceres difíciles de tratar, pues se mantenga, porque no es fácil, ¿eh? No es fácil el mantenerse, el desarrollar, ¿no?
1: Es un nicho muy pequeño además.
2: Sí. La compañía además tiene para todo el desarrollo, ellos tienen una base de péptidos conjugados y ellos han desarrollado parte de las líneas de investigación en colaboración con la Universidad Uppsala y la Universidad Karolinska de Suecia. De hecho, para el medicamento que finalmente desarrollaron con éxito, se hizo en colaboración con el grupo Dana-Farber de la Universidad de Harvard, que son los expertos en hematología también, y esto permitió pues que de forma exitosa el fármaco que se ha desarrollado pues pueda estar disponible para los pacientes mieloma múltiple, porque es el área en la que ahora la compañía ha puesto el foco y que ofrece ese medicamento.
1: Es
2: ya
1: una enfermedad que es bastante normal, quiero decir.
2: El mieloma múltiple se considera una enfermedad rara. Se considera rara. Es verdad que no hay una población muy elevada, pero se considera... El mieloma es el segundo cáncer hematológico de causa de mortalidad.
1: De leucemia.
2: Sí.
1: ¿No?
2: Y la fortuna es, y es la gran satisfacción de verdad, el poder poner a disposición de los profesionales sanitarios para que lo puedan pautar según se considere a los pacientes una opción terapéutica más en el mercado. Llevaban muchos años sin haber opciones terapéuticas en el mercado y ahora el mieloma múltiple ha pegado una expansión. Han entrado varias opciones terapéuticas de otras compañías también. Uh-huh. Y es un momento muy bonito en el cual pues da gusto ver que hay opciones, ¿no?, que permiten, incluso se habla en el mieloma múltiple de cronicidad de la enfermedad. Ahora se empieza a interiorizar el concepto de tiempo libre de enfermedad, no es cura, es tiempo libre de enfermedad, ¿no?
1: Entonces, cronificación.
2: Esa cronificación, que eso es lo que mejora. De hecho, además, mira, el grupo español de mieloma múltiple ha presentado y aceptado la candidatura, porque fue presentado por la International Myeloma Society, su candidatura, la candidatura del grupo español de mieloma múltiple a los premios Príncipe de Asturias, uh-huh, que han sido ahora justo fallados, y es un orgullo también pues ver cómo un grupo de investigadores pues ha optado, ¿no?, dentro de esa categoría internacional a uh-huh, los premios Príncipe de Asturias. Nosotros como compañía pues el orgullo es y la satisfacción de poder contribuir, ¿no?, en el entorno, en la comunidad de mieloma, a través de los profesionales sanitarios ofreciendo esa opción terapéutica para según se considere.
1: ¿Cuánto tiempo llevas con esto?
2: La compañía llevo desde diciembre del 23 como General Manager. Uh-huh. Hubo esa etapa que te
1: contactaron. ¿Cómo te contactaron ellos? ¿Te conocían ya?
2: A través de networking. Estos networking pidieron referencias, buscaban eso, lo que te comentaba gente, una persona con experiencia en la negociación de precios, y me contactaron, y así es como empecé con ellos. Y la verdad que, bueno, pues para mí es una cultura de una compañía sueca fantástica, los valores de la compañía, el coraje, la pasión, la transparencia, el trabajo en equipo, son valores que se viven y se sienten, no son un PowerPoint, no están puestos solos en la web de la compañía, sino son valores en los que se vive. Tengo comunicación directa con la CEO y cuando es necesario con los board director, y el hecho de que sigan, que nos apoyen, que defiendan la filial de España es muy importante. España es un pilar estratégico dentro de toda la organización, junto con las otras filiales que se han abierto tanto en Alemania como en Italia, ¿no? Y es la oportunidad de ver crecer una compañía desde cero, una compañía que es de investigación y que empieza a hacer su expansión para poder comercializar el medicamento, que no es fácil, ¿no? Porque cuando no tienes ni una oficina, tienes que construir todo desde cero.
1: Has formado un equipo aquí en España.
2: Eso es. He tenido la suerte de poder formar un equipo pequeño, porque somos una estructura pequeña y el resto de servicios lo tenemos externalizados. Esto también que nos hace ver que la industria farmacéutica movemos muchos empleos indirectos. Te mencionaba antes los empleos altamente cualificados, pero también movemos muchos otros empleos indirectos. Esto se notó mucho en la pandemia. En la pandemia, cuando se limitó toda la actividad, no solo en nuestro sector, en todos los sectores, pues ese empleo indirecto se vio muy afectado, ¿no? Entonces, bueno, es también de reconocer el valor que aporta las compañías farmacéuticas, en este caso Oncopeptides, que es un privilegio, y tenemos un gran futuro en el desarrollo de la pipeline. Tenemos varias líneas de investigación abiertas que están en desarrollo y que nos permitirán seguir teniendo esa andadura en este...
1: Aparte que está sin expansión entonces, internacional, entiendo que es un medicamento que lo querréis vender, te he oído a Alemania e Italia, pero sí, querréis venderlo en todos los sitios.
2: Es. Y tenemos que sacar aquí pecho, porque es verdad que el fármaco, el primer país que se aprobó fue en Alemania y el segundo país fuimos en España, es decir... Es posible lo que comentábamos antes, ¿no? A través del diálogo entre ambas partes llegar a acuerdos. Y recordando ayer al evento en el que estuve y mencionaba a César, los elementos claves en estos momentos de evaluación es la audacia, la imaginación y el diálogo. Es decir, la innovación son pilares que tenemos que tener presentes para poder cerrar esos acuerdos entre ambas partes, ¿no?
1: Muy bien. Querías hablar también, ¿no?, de los retos, íbamos a hablar de los retos del Market Access.
2: Sí, en cuanto al Market Access, pues bueno, he mencionado antes lo que son los tiempos, ¿no? El intentar acotar esos tiempos para intentar conseguir, porque la innovación per se no vale, la innovación lo que tiene es que llegar a los pacientes. Nosotros como compañía nunca podemos dirigirnos a los pacientes, pero sí a través de los profesionales sanitarios y de los gestores es como debemos hacer posible, como vamos comentando, para que eso finalmente esté disponible. No sirve de nada tener un fármaco innovador que no esté disponible para los pacientes. Eso es un fracaso para todos, para la compañía. Y somos compañías privadas que generamos revenues, tenemos que generarlo, como para los propios pacientes, ¿no? Entonces, es ahí donde esos retos tenemos que trabajarlos y ser conscientes de mantener la sostenibilidad del sistema. El sistema, evidentemente, es un sistema sanitario valorado por el último informe que se hizo de la OCDE. Tenemos un buen sistema sanitario diseñado, un sistema que permite el acceso universal a todos los ciudadanos, y se supone definido teóricamente que es un sistema equitativo, ¿no? Es ahí donde desafortunadamente a día de hoy hay inequidades, ¿no? Tenemos España, como bien sabes, las competencias en materia sanitaria están transmitidas a las comunidades autónomas, con lo cual tenemos un sistema que está descentralizado, ¿no? En el proceso de precio y financiación participan las comunidades autónomas, pero luego hay que trabajar, ¿no?, con cada una de ellas, y luego en el ámbito hospitalario, bueno, es un proceso un poquito...
1: O sea, si te entiendo bien, ¿un medicamento puede estar autorizado en una comunidad autónoma y en otra no?
2: Puede darse la situación.
1: ¿Ah, sí?
2: Puede darse la situación.
1: Eso es kafkiano, ¿no?
2: Bueno, tienes que seguir los procesos y desafortunadamente, pues, esos son puntos que los que hay que ir trabajando. Al final,
1: o sea, ¿cuántos países tienes en España entonces?
2: 17.
1: Porque para ti son países.
2: 17.
1: ¿Es como si tuvieras que autorizarlo a todos los sitios?
2: 17 sistemas y luego, bueno,
1: complicado.
2: Sí, es complicado.
1: ¿Cuánta gente tienes, por cierto? Lo hemos dicho antes, en el equipo.
2: En el equipo en España somos 9 personas. Con 9 personas hemos sido capaces de poner un fármaco a disposición de los profesionales sanitarios para que lo puedan portar para los pacientes. Es una gran satisfacción, de verdad.
1: No sé si me querías decir antes algo más o tienes algo más, pero yo quería acabar la entrevista, no te voy a quedar 8 minutos así. También que me resumas, me dicen 5 minutos, que me resumas también un poco qué facetas valoras de un director general, o de un ejecutivo, o de un directivo. Pero te he interrumpido antes, no sé si quieres decir algo más.
2: No, ¿qué facetas valoro? Hay que ser estratégico, hay que ser ejemplo. Un director general tiene que ser un ejemplo para sus equipos, ser transparente, la asertividad, que a veces es difícil y nos cuesta, y ser un miembro más del equipo, ¿no? Cuando sobre todo trabajas en estructuras tan pequeñas, todos hacemos de todo, uh-huh. Y eso es lo enriquecedor. El que el director general se remangue es a la vez muy, muy enriquecedor, no pasa nada y todos lo hacemos y es como tiene que ser, ¿no? Y un director general tiene que estar también cerca de su equipo y cerca de los clientes. Lo que hemos hablado antes, sí. Que te he contado de la experiencia, es algo que tengo tan interiorizado. Y cuando ha habido algún momento en mis etapas profesionales en las que me he mantenido un poco más distante de lo que es el negocio, lo he notado. Uh-huh. Entonces, es algo que yo también me esfuerzo. Eso supone un esfuerzo añadido porque parte de mis responsabilidades como directora general y todo lo que supone, ¿no? Dirigir una compañía, darse de alta, porque nosotros cuando tú abres una filial en el país, te tienes que dar de alta como proveedor del sistema.
1: ¿Has sentido alguna vez la soledad del despacho?
2: Muchas veces, sí, es cierto. Esa soledad hay que saberla manejar, hay que buscarse apoyos, porque si no, eso es muy duro, ¿no? Bueno, para eso te rodeas, es muy importante el equipo con el que te rodees. Hay que intentar.
1: El equipo en este caso lo has formado tú.
2: Sí, hay que intentar siempre rodearse de buenas personas. Cada uno podremos tener...
1: Que sean complementarias.
2: Eso es. Y equipos multidisciplinares y heterogéneos también, porque todo suma. No, en mi opinión, un líder no puede tener a su equipo, a su imagen y semejanza. Tienes que tener gente con diferentes perfiles, porque eso es lo que enriquece. Si yo tengo a todos de mi mismo perfil, no vamos a avanzar, ¿no? Tenemos que tener diferentes perfiles y eso lo que supone es que en el día a día nos toca gestionar como humana y en mi caso como directora general esas situaciones a veces de conflicto que hay con perfiles que son diferentes, ¿no? Pero al final es todo sumar y otro elemento clave me vas a permitir que te lo enfatice, que es escuchar, que a veces no escuchamos, ¿no? Entonces ahí tenemos que invertir tiempo en escuchar a nuestros equipos, uh-huh. A nuestros clientes y tiempo para planificar.
1: Lo decíamos antes.
2: Eso es, planificar.
1: Separar lo urgente de lo importante.
2: Lo urgente de lo importante.
1: Es fundamental.
2: Y que nadie somos imprescindibles. Nadie. Y yo se lo digo muchas veces a mi equipo. Cuando yo me voy, mi equipo, nosotros tenemos reuniones semanales, aunque yo no esté, el equipo mantiene esas reuniones y quiero que sea así, es decir, porque yo no soy indispensable ni imprescindible. Y esto es dotar a los equipos de su autonomía, de su accountability, de su responsabilidad y luego también ayudar a las personas a que se desarrollen dentro de sus posiciones, dentro de la organización. Cuando son estructuras pequeñas es difícil, pero puedes desarrollar a esa persona.
1: ¿Has tenido alguna vez un jefe inseguro?
2: Sí.
1: Eso es terrorífico.
2: Sí, sí. Sí, y dentro de toda la trayectoria que te he comentado, pues en una de las etapas fue eso y dije, no.
1: Tremendo, tremendo. Porque claro. Es autoprotectivo eso y es. No aprovecha a la gente que tiene debajo para subir, los tiene como un tapón.
2: Así es. Y así es, y si hablamos de tal, pues bueno, muchos diferentes ejemplos y sí. Bueno, de todo se aprende, pero bueno, uno lo que tiene es que desarrollarse habilidad y decir, bueno, tengo ese tapón, pero puedo respirar, me queda, bueno, pues buscas el hueco para...
1: ¿Cómo te suenan dos palabras que a mí me gustan también mucho en la gestión, que es la humildad y la tolerancia? Claro. Algo que te llega con la edad.
2: Sí, sí. Sobre todo la humildad. Yo ocupo una dirección general. Yo he estado en una de las compañías en las que he estado. Yo además, el otro día lo comentaba con el que fue mi jefe. Yo estaba dentro del grupo de talento de una de esas compañías. Yo era talento. ¿Talento? Entonces yo surgió una oportunidad en un puesto de comité de dirección y no me la dieron. Y yo decía, no puede ser, si soy talento, ¿no? Estoy dentro del grupo, me están formando, estoy preparada. Esa fue una de las dosis de realidad para mí de aprendizaje. No era mi momento. El director general me dijo, es que no, no, ni el director general ni el comité de dirección lo valoraron, no era mi momento. Eso fue duro. Hoy en día lo agradezco, porque es verdad. Pero eso toca ese bofetón de realidad.
1: De humildad.
2: De humildad y que no pasa nada. Entonces, cuanto antes también lo interioricemos, me preguntabas antes, ¿qué consejos darías a gente que podría estar empezando? También es eso, ser humilde. En España tenemos que seguir mejorando en la cultura del feedback. Feedback constructivo, porque a todos nos enriquece y nos ayuda. Yo, a mi equipo, cuando hacemos las evaluaciones, les doy feedback, pero también les pido feedback de mí. Porque para mí es importante el feedback que ellos me den, ¿no? Porque para poder seguir creciendo, yo tengo que seguir creciendo cada día. Ya no es cuestión a nivel jerárquico, sino seguir creciendo como profesional, ¿no? Que trabajo con ellos y como persona.
1: Cristina, espero que los que nos están oyendo disfruten tanto como disfruto yo hablando contigo. Muchas gracias.
2: Pues gracias.
1: Estás invitada a venir cuando tú quieras.
2: Muchas gracias.
1: Se ha hecho muy corto.
2: Ha sido un placer, de verdad, Javier. Un gusto. Y encantada de poder haber disfrutado este rato contigo. Un lujo y un privilegio. Muchas gracias.
1: Gracias.
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0: Ay, aquí estoy ya, ya llegué desde Ibiza. Vine de Ibiza a Madrid, la verdad que con muchísimas ganas de seguir siempre con vosotros y con la audiencia, que sé que hay un algoritmo de audiencia, a pesar de que mi canal es muy modesto, pero hay un índice de audiencia muy, pues la verdad que muy bueno. Pero lo fundamental no es solamente hablar de audiencias, hablar de números y hablar de apariencias, sino de profundizar en aquello que es la cultura, como hoy vamos a profundizar en lo que son las realidades comprobadas primigenias. Gracias a Antonio Ruiz Pascual, que ha intervenido también hoy en Radio Intercontinental, junto a Nancy, que es una persona que tengo muchísimas ganas de presentar, que la he conocido hoy en directo, y Nancy García de Blanche. ¿Por qué es una casualidad primigenia? Porque van a hablar de cosas que se han comprobado, como ver morir animales en la calle. Como siempre, Antonio Ruiz Pascual, que es un profesional de los medios de comunicación, porque es que es lo real, conferenciante, escritor, artista, director y presidente de Arte Total, y así es un incondicional que viene aquí, pues siempre ha estado muy elocuente porque sabe seguir una tertulia flash, casi un flashpan. Hoy, por cierto, Flashpan es una banda. Flashpan, ¿te acuerdas? Tú que eres manager, artista, además manager de ni más ni menos que, dilo, Jesucristo Superstar, ¿de quién? ¿De quién?
1: Ángela,
0: que fuiste, y sobre todo también de Ima Serrano, otro artista importante. Es decir, sí, Flashpan fue una banda. Pero el Flash, que ha sido gracias y se ha hecho real, no solo a mis dos búhos, os quiero, al Baby y al No Tan Baby, sino a Monsieur Pedro Betancourt, que es quien ha querido traer a estos dos invitados de lujo, que son Alexis y a Nancy, porque han estado espectaculares, porque ha sido hacer un hueco, como dices tú, ¿verdad? Lo que pasa es que vivir en los huecos, no se vive en los huecos. Ellos lo que hacen es rellenar y dar vida. No existen los huecos para comunicadores como es ella, que también es presentadora, que es comunicadora, que tiene una carrera muy importante en el mundo de la comunicación, con aciertos, no aciertos. Recuerdo, Creaciones Primogénitas también analiza proyectos que funcionaron como que no. Queda claro, hay personas que pueden venir con unos proyectos que han querido hacerlo y luego se analiza, pues no me fue tan bien. Y hacemos un análisis, que eso es muy interesante, con personas, tanto porque algo funciona como no. No es el caso, pero vamos a dar paso a que sea Pedro Betancourt, que dé, para mí es un placer y el honor de precisamente presentar a estas dos personas, sabiendo que hemos hablado de mascotas que mueren y que, gracias a Dios, Antonio Ruiz Pascual ha podido testificar que está pasando y que esta artista que tenemos al lado se está dedicando durante un tiempo a una fundación que seguramente que la va a funcionar para el mundo del animalismo, para poder llevar aquí a Madrid una realidad dramática de animales que están muriendo en la calle en República Dominicana. Voy a dar paso a que mi compañero Pedro Betancourt, que ya estuvo el otro día, pintor, dibujante, director cultural, gestor, etcétera, les dé paso, tanto a ella y luego, por supuesto, a este hombre del teatro, que viene a hablar del teatro del bolsillo, ¿vale? Y de también algunos escritores que tienen mascotas dentro de un guión, porque ya la mascota forma parte del teatro. Adelante, Pedro, muchas gracias por haberme traído estos grandes invitados.
2: Abrimos esta presentación con la campana que representa el amor. Y con amor está hecho este espectáculo, esta presentación. Vamos a tener la gran suerte de presentar a Nancy de Blas, esta belleza cubana que nos acompaña en la tarde de hoy, y al manager Alexi, que también tiene grandes producciones aquí en España. Bienvenidos.
3: Muchas gracias.
0: Sí, señor. Empezamos con los perros, ¿no?
4: Bueno,
0: no se puede consentir desde Creaciones Primogénitas que los animales mueran en las calles.
4: Cero maltrato.
0: Fuero.
4: Cero maltrato.
0: ¿Estamos de acuerdo, Antonio Ruiz Pascual?
3: Sí, estamos de acuerdo.
4: Sí, bueno, primero, muchísimas gracias por invitarnos a este espacio, que es la verdad es que nos han tratado como nuestra casa. Y es, bueno, mi nombre es Nancy García de Blan, nací en Cuba, nacionalizada española, y ahora llevo unos cuantos años en República Dominicana. Por eso es que vamos a tratar aquí el tema, porque tengo allá, junto con mi familia, una fundación que se llama Fundación de Blan, donde tenemos un refugio y además trabajamos directamente con varios veterinarios para poderle dar ayuda a todos estos animales, no solo de la calle, animales en situación de calle, que insisto, no hay animales de la calle, ningún animal es de la calle. La calle no suelta perros, ni gatos, ni nada. Estos son animales abandonados que han ido a las calles por la irresponsabilidad de los humanos. Y allí se han reproducido y ahí por eso son la cantidad de problemas y cambios que hay de razas y tipos de animales. Otra cosa que siempre insisto es que del abandono y del maltrato no se salva ninguna raza en particular. Hay quien compra un animal que le puede costar $3,000, 2,000 y pico de euros, etcétera, igualmente lo maltrata, igualmente lo descuida. Muchas veces sí, quizás por desconocimiento, pero otro por maldad. Y esto es muy doloroso, la verdad. Porque ves que algo está vivo, que hay una interacción con el animal y aún así pues le haces pasar trabajo y no atiende sus necesidades básicas, como pueden ser pues la alimentación, las mismas que tenemos todos. En República Dominicana tenemos un podcast, un programa de televisión que se llama Animalton RD, donde lo que hemos durante estos 20 años he ido aprendiendo, pues hemos querido llevarlo a través de las redes, que son una maravilla porque llegan ahora a todas partes, y hemos querido pues educar o traspasar todo eso que nosotros hemos ido aprendiendo durante estos años. Y la verdad es que también estamos teniendo muy buenos resultados, porque parece que no, pero sí se es receptivo ante algo que te hace pensar y que tú dices, no lo había, a veces las damos por hecho muchas cosas y no están, no son así. Y decimos, ah, mira, sí, esto pasa, esto se puede evitar, esto hay cómo solucionarlo. Es difícil en un país del tercer mundo con muchísimas carencias, donde las veterinarias cuestan muchísimo, donde no hay dinero a veces para comer en una familia, y que tú digas, estás maltratando al animal porque no lo llevas al veterinario. Entonces, es difícil, estas personas no tienen para comer. Entonces, ¿qué tratamos de hacer entre un gran movimiento animalista general de República Dominicana? Pues darle información, mira, que si está pasando esto puedes hacer tal cosa, sin pretensiones de ser veterinarias ni nada de esto, pero con la propia experiencia de algún tipo de cuidados preliminares antes de que tener que llegar a una veterinaria, que realmente son costosas. Y ahora mismo, entre lo que son las charlas educativas que estamos dando y el programa Animalton RD, junto con otra gran compañera que adoro, Guillermina Selman, de la Fundación Ecoportal Dominicano, pues tenemos este espacio donde estamos entrevistando a personas del mundo entero, sobre todo con su experiencia sobre las leyes como la ley sintientes, donde lo más importante es primero entender que los animales son sintientes, son seres sintientes. Y una de las cosas que siempre insisto en las charlas es preguntarle a los que están escuchándola, ¿eres un animal? ¿Eres un vegetal? ¿Eres un mineral? No, entonces ¿qué eres? Un animal. Pues eres tan animal como ese al que estás maltratando o al que no estás atendiendo. El reino animal es grandísimo, somos todos, son las plantas, somos todos, y en este planeta vivimos todos sin apasionamiento, sin querer ser fundamentalistas, entendiendo situaciones, buscando soluciones, pero creo que hay que mirar un poquito más dentro de uno mismo y decir, oye, ¿qué puedo hacer hoy? Por lo menos no maltratar, por lo menos que tienes un poco de comida, o al menos no criticar al que lo hace o ayudar al que lo hace. Esto es muy importante porque quizás uno dice, pues yo no puedo acoger en mi casa a un animal, o no puedo tener un refugio, que además es costosísimo. No puedo hacerlo, pero sí puedes hacer. Puedes hacer ayudando a estas personas que lo hacen, sí puedes dar hogar de paso, sí puedes comprar una comida y darla. O sea, creo que todos podemos hacer por ayudar un poco, pues hay quienes ayudan perros, a gatos, otros a palomas, hay otros que ayudan a los niños, a los ancianos, y yo creo que no se debe denostar a uno y otro. O sea, cada uno de nosotros, en lo que mejor podamos hacer y de la mejor manera, yo creo que en nuestro entorno debemos hacer porque seamos mejores personas y porque la gente que está en nuestro entorno también lo sea. Y entonces eso es lo que básicamente estamos haciendo. Llevamos casi 20 años en la protección animal, con recursos nuestros, ayudando a nuevos jóvenes que llegan siendo rescatistas. Ahora con el proyecto de Animalton, ahí están en las imágenes Guillermina Selman y yo. Como decimos siempre, yo siempre soy la polimalo y ella es la polibuena. Es una gente encantadora, maravillosa. Y este chico es un chileno que está emigrado en Perú, y este chico es rescatista independiente y también insiste a través de las redes, que insisto, son importantísimas en la difusión de todo lo que se hace para bien. Y este chico, él poquito a poco envía mensajes de no maltrato, de cuidado, de no hay razas peligrosas, no hay animales que necesiten más cuidados que uno que otro, todos necesitamos la atención, todos necesitamos el cuidado. Y creo que hay unas cifras importantísimas. Estaba escuchando yo unos temas de ahí con los feminicidios, y la incidencia que hay dentro de los maltratadores a que de niños en algún momento tuvieron ese tipo de agresión contra los más infelices, son el animal que tiene cerca, uh-huh, el perrito, el gatico, la ranita, etcétera, etcétera. Entonces, los que tenemos niños, los que tenemos niños cercanos, los que tenemos la labor de educación a través de todos estos programas y las redes tan importantes, gracias, yo creo que hay que hacerles llegar que los padres tenemos que tener el ojo muy abierto, porque cuando vemos en el niño, en una persona, en un joven, unas determinadas actuaciones que nos pueden sacar el foco rojo, es el momento de no reír la gracia, de no tratarlo de banal, de no, sino de ver y explicar y decirle, esto está mal, no se le puede dar un golpe, no se le puede tirar algo, no se le puede alar el pelo. O sea, hay que evitar toda esa serie de manifestaciones que van con el tiempo convirtiéndose en agresiones muy fuertes, muy complicadas y que además pueden terminar de la peor manera posible, ya agrediendo pues a un semejante, a una persona de la familia o a la pareja. Entonces, esos límites, esa educación es importantísimo, eso, informarse. Hoy en día tú tienes las redes y tienes Google y tienes una cantidad de posibilidades que en nuestro tiempo no lo había. Ajá. Y ahora tú le preguntas a Google tal cosa y te puede dar una respuesta. No digo yo que sea la respuesta del especialista humano, ajá, capaz de cambiar uno por otro, pero sí hay una posibilidad de informarse. La información está mucho más cercana de todos nosotros y es importante que se una a toda una comunidad de decir, bueno, pues mira, yo quiero averiguar qué es lo que pasa con este animal, yo quiero averiguar qué es lo que pasa con esta planta, yo quiero simplemente, se me está muriendo la planta y no, vaya, averigüe, ajá, mire a ver qué es lo que es. Ajá. Entonces, hay que involucrarse en el día a día, hay que ver, hay que ir más a leer. Y ahí tenemos un excelente poeta que ya tiene una idea preciosa de hacer un libro de poemas para ayudar también a las fundaciones y, uh-huh, y esto es...
0: Que esa, se refiere a Antonio Ruiz Pascual,
4: Antonio
0: que
4: Ruiz
0: es
4: Pascual.
0: Un invitado que en realidad está súper invitado en Rewind por también Pedro Betancourt y también por Alexis, por supuestísimo.
4: Entonces,
0: es evidente, es muy bonito lo que están diciendo mis amigos búhos. ¿Cómo no van a estar de acuerdo contigo? Es que hay comunicación, es que hay diálogo, es que con los animales tenemos diálogo. Existe eso, lo importante, a que sí, tanto el junior como el mayor. Está demostrado que el ser humano comunica con los animales. Hay un diálogo que se establece con el animal. Y eso no solamente las fundaciones lo pueden testificar, sino todas las personas que hemos hecho investigación primigenia con sonidos primigenios, gestos primigenios, con la patita de una mascota, es decir, pata y te da la pata. O cómo les vamos educando para que hagan las heces en un sitio determinado en la casa, que eso es fundamental. Entonces, me gustaría preguntarte, y ahora voy a dejar que ellos también te pregunten, y tú también, que eres una presentadora, podemos preguntarles las cosas que nos inquietan a ti y a mí hoy, tanto a Pedro, como a Alexis, como a Antonio. Esa comunicación, define tú esa maravillosa y misteriosa comunicación entre seres humanos y animales. Mira, multitud, dice Pedro Ruiz, magma humano con miles o millones de piernas y medio cerebro. Esto es un nombre que es ya muy conocido en España, que es humorista y tal. Con ello voy a dejar que tú nos digas, nos des una pequeña lección con humildad, una lección es una siempre maravilla de comunicación, bueno, y seres humanos. Y con eso ya vamos dando paso a ellos. A ver.
4: Yo hablo desde mi experiencia
0: desde
4: personal.
0: Experiencia. Gracias.
4: Y de las de muy tantos amable. Amigos y amigas que trabajan mucho directamente con animales o que tienen simplemente animales en casa.
0: Sí.
4: ¿Qué pasaba antes? Que el animal, siendo el perro que ha sido el más cercano a la familia, estaba en el patio, etcétera, etcétera, estaba lejos, estaba en la finca, pero con el paso del tiempo, vivir en apartamentos, etcétera, el perro, el gato o el periquito ha pasado a formar parte de la familia. Entonces, la interacción diaria, si ustedes se fijan, el perro o cualquiera siempre está mirando a la cara, ¿no? Y ellos te están mirando cada gesto, te imitan, porque tú dices, es que mi perro es listísimo, es que es listísimo, yo no le he enseñado nada. Y mira cuántas cosas hace y cómo me entiende. Uh-huh. Es porque él está pendiente de cada una de tus reacciones. Y yo muchas veces les digo, bueno, mira, yo no sé chino, si uh-huh. a mí un chino me habla, pues no le puedo responder.
0: Obvio.
4: Pero si, porque es cuando estaba en China me pasó, digo, pero yo no sé chino, pero tranquila que yo me entiendo. Pues es lo mismo. Esto es un ser vivo que tiene otro lenguaje, uh-huh. otra géstica, otro lenguaje, otra estructura.
0: Y sienten.
4: Y él siente y
0: ese
4: va
0: es el mensaje
4: a exteriorizar.
0: De ella. Los animales sienten.
4: Y ellos van a exteriorizar esto y van a recibir de ti absolutamente todo de acuerdo si tú tienes esa interacción contigo.
0: Claro.
4: Eso es lo mismo que con un niño. O sea, mi hija es listísima, pero empezó a hablar con 8 meses, pero porque yo me sentaba con ella y me la pasaba hablando con ella. Uh-huh. Y a los 8 meses pensaban que era una enanita porque era súper chiquita y la tía ya estaba hablando.
0: Está claro.
4: Pero es el dedicarle tiempo. Ese mismo tiempo que tú le dedicas a tu mascota. Porque hay pericos ahora que han salido que te responden. Y antes los pericos lo que hacían era repetir lo que oían. Y resulta ser que ahora hay casos, aquí en España, que la mujer, la dueña del perico, se quedó súper impresionada, porque es que ya el perico le hablaba. Oye, mira lo que ha pasado, que pasó Flora por ahí.
0: Es un misterio mágico.
4: Y entonces, exactamente.
0: Es magia.
4: Y es la interacción,
0: claro.
4: Es como todo. Es como todo. Entre nosotros.
0: Pero tiene que ser primigenio. Cuando digo primigenio,
4: claro.
0: Que tiene que ser especial. Esa vivencia cuando tienes una mascota la primera vez, ese contacto es algo especial. Y a partir de ahí, ellos ya van notando la mano de la protección. Ya se van acercando a ti, saben que van a confiar en ti. Y tiene que ser desde el primer momento.
4: Pues ¿sabes qué me ha pasado a mí?
0: Cuéntanos.
4: Yo voy, los rescato,
0: sí.
4: Los cuido, los esterilizo,
0: sí.
4: Los curo, le hago de todo, los pongo monísimos. Y cuando los doy en adopción, si te he visto ni me acuerdo. Y si se queda mi hermana, yo llego a la casa, me pongo así y ella, hola, ¿qué tal?
0: Hola.
4: Pero yo me voy con estas.
0: Sí.
4: Me pasa con mis dos hermanas porque esas tienen como un apego. Mira, esa foto me encanta. Esa es una Rottweiler rescatada.
0: Sí.
4: Esa es la primera vez que la busco en la veterinaria. Decían que era un perro súper agresivo y yo tuve que abrazarla. Además,
0: cuenta, sigue contando.
4: Y entonces, bueno,
0: habéis visto simultáneamente Javier y uno de los Rubenes hoy, pues todo tú te lo mereces, ese tiempo bonito, claro. He visto gatos, he visto cómo aconsejas,
4: sí.
0: Cómo limpiar con unas absorbentes,
4: sí,
0: y todo se ha ido viendo, ha sido realmente, esto es
4: una
0: realización en tiempo real.
4: Que hablábamos, o sea, en el programa de radio, muy importante,
0: gracias.
4: Es el cuidado y la salud que tenemos que tener con nuestras
0: sí,
4: mascotas,
0: claro.
4: Pero por nosotros mismos también. Porque los parásitos son afines a todos los seres vivos. Uh-huh. Ellos van a coger yardia, ameba,
0: claro.
4: Todas estas cosas que nos las pueden pasar, pero nosotros también se las podemos pasar
0: a
4: ellos.
0: Se las podemos pasar. Y este perrito, ella dice, ¿peligrosos? ¿Qué es peligrosidad en los perros y los animales?
4: Peligrosos es, bueno, cuando han tenido dueños irresponsables que les han llevado a situaciones o físicas,
0: fija,
4: o mentales que les hacen que reaccionen de esta manera. Es lo igual que nosotros. Si a nosotros
0: igual
4: nos tratan con cariño,
0: claro,
4: pues evidentemente, pues las personas, si tú vas a recibir a alguien con una sonrisa,
0: uh-huh,
4: pues tienes un gran porcentaje de que esa persona te responda, o si no tiene el día amargado, pero que te responda de una manera afable.
0: Es totalmente primigenio.
4: Entonces,
0: Antonio, lo que está pasando es increíble, porque ya además yo he comprobado con personas que hasta una serpiente puede ser domesticada.
4: ¿Sí?
0: Hasta una serpiente te puede tener cariño y respeto. ¿Sí? Hablamos de los animales que son más difíciles de domesticar.
4: Bueno, es que depende también el tipo de animal, porque también hay casos que una pitón, pues tú no la puedes domesticar. La pitón va a crecer y crecer hasta el punto que te diga, pues ¿cuánto tú mides? ¿1,50? ¿1,60? Pues cuando yo llegue a 1,60, pues te voy a merendar.
0: Te va a merendar y
4: no puedes
0: dominar.
4: No, es que no, es su instinto.
0: Eso es imposible.
4: Estamos hablando de animales que se puedan domesticar.
0: Animales. animales domésticos.
4: Animales domésticos. Ahora, con la ley aquí en España, de la ley de protección animal, es bastante específica con muchos animales y tienen muchísimas regulaciones. ¿Y por qué es una ley tan restrictiva? Porque es que los seres humanos no entendemos de medidas, no entendemos de cuidado. Usted tiene que recoger las heces fecales de su animalito. Entonces, es como siempre que se dice, tus derechos, mis derechos terminan donde comienzan los tuyos.
0: Y es muy importante las investigaciones científicas, porque efectivamente claro, dicen que los animales tienen una manera de ver, según se ha identificado, con colores diferentes.
4: Sí.
0: Nosotros, el azul es para ellos otro color. Y efectivamente algunos animales, como estas serpientes, algunos porque tienen una mira con infrarrojos de la noche, están preparados para esperar. Se esperan horas y horas y horas hasta que ven. Y los gatos. Y hay precisamente una investigación que dice que sí se puede llegar, cuidado, no, y quiero insistir en algo que hoy por hoy no está demostrado, a través de la vista, que se podría, a través de una serie de símbolos y metiendo unas señales determinadas, el poder controlar y dominar a un animal.
4: Bueno,
0: los más peligrosos,
4: eso
0: es muy fuerte, lo cual es muy importante creer con medidas de seguridad, sobre todo por la protección del delito moral y físico del ser humano, permitir que se investigue, porque podemos llegar a resoluciones muy interesantes, pero siempre que haya un respeto y no haya un abuso de la genética.
4: Cuéntanos. Claro, los perros escuchan mejor que ven.
0: Ah, ¿ves?
4: Por eso también cuando tú tienes animales grandes en casa, por ejemplo, los Rottweiler, los Boxer, animales grandes, pues cuando tú vas a salir de incluso de tu habitación y ellos están durmiendo en un sitio, pues uno dice su nombre.
0: Claro.
4: Y tú hablas. Y entonces se va. Pero si no, si ellos lo que ven es una mancha oscura, se van a poner en posición de agresividad.
0: Sí.
4: Y ahí es donde tú te vas a asustar. Sales corriendo, te conviertes en presa, porque ese es su
1: destino. Y hay otro peligro, los laboratorios. De eso no se está hablando. Pero los laboratorios experimentan con animales. Les dan golpes para ver el dolor, a los cerdos los queman para probar las pomadas de la quemadura. Hay unas barbaridades que se están cometiendo los laboratorios, experimentando con animales para probar los fármacos, que es terrible. Y eso de eso habla muy poquita gente.
0: Lo podemos seguir hablando con ella, porque ella ya forma parte, nos hemos puesto de acuerdo que digamos que va a formar parte y ella podrá enviar vídeos a distancia, porque si no se queda a vivir en España podremos siempre poner algún tipo. Dinos.
4: Pues, por ejemplo, en República Dominicana hasta ahora no tengo esa información. Allí tenemos el gran problema con los criaderos y los criadores, que son horribles, porque nosotros hemos estado en incautes en varios criaderos de estos y es un horror. Y con criadores impresionantes y de las mejores razas, más caras, etcétera, etcétera, da igual, el trato es horrible. En el tema de la experimentación, justamente, bueno, a través del Partido Animalista de España está haciendo un trabajo bastante serio con todo esto, pero de pronto, y ahí yo no puedo hablar porque yo no directamente no trabajo con esto, pero es impresionante cuando tú te ves una persona que es el presidente del Colegio de Veterinarios en un lugar diciendo que al toro ese no importa porque solamente le van a entrar una lanza 10 centímetros.
1: Que no sufre, yo he sido
4: y
1: de la...
4: Entonces, hombre, a mí personalmente en las corridas de toro, me encanta el traje de torero y todo corridas de toro, fui una vez solo a ver una de lejos y solamente la sangre, sin saber lo que pasaba antes a ese toro, ver esa sangre y estas cosas, a mí me pareció horrible.
0: Hombre, impresiona muchísimo.
4: Horrible. Y
1: si
4: entonces
1: tuviera
4: un
1: ganadero, te estaría diciendo que esos animales están hechos para eso, que están preparados,
4: que viven
1: a cuerpo de rey. Yo he pertenecido a ALA, ALA es Alternativa de Liberación Animal, y nosotros éramos antitaurinos. Y entonces hemos ido a quejarnos, que incluso dejaban entrar niños a ver este espectáculo. Nosotros hemos ido a denunciar a la comisaría porque dejaban entrar niños. Y no íbamos a tener uno, colosábamos las comisarías a posta para que no hubiera corrida de toros. Y entonces te dicen que no sufren, que son animales que viven a cuerpo de rey, que no sé qué. Pero un animal de esos sufre bastante.
0: Eso es interesante, porque estamos tocando el tema de la violencia. Y una última pregunta, aunque vamos el jueves que viene, va a estar otra vez ella. Y vamos a estar y podemos seguir por eso. Pero la última pregunta que quiero hacerla, para mí es fundamental. Hay perros que son así de grandes, los grandaneses.
4: Uy, sí.
0: Y luego más pequeños. Viven más tiempo los más pequeños y mueren antes los más grandes. ¿Por qué?
4: Bueno, en eso hay muchas opiniones. Hay también el tema de la comida. Antes el perro comía de lo que había en casa. Ahora hay muchas comidas de estas secas preparadas, uh-huh, que tienen muchos colorantes, conservantes, etcétera, etcétera, y esto está trayendo muchos problemas. Es más cómodo para el humano, pero fíjese que usted lo deja ahí, eso no coge ni hormigas, ni vienen, uh-huh, las cucarachas, nada, te puedes imaginar. Uh-huh. Y esto es lo que están comiendo nuestros animales. Uh-huh. Genéticamente, sí están las ligas entre razas de forma no controlada, uh-huh, donde en criaderos se unen padres con hijos, hijos con padres, y eso, todo eso trae una situación donde antes los perros vivían 20, 23 años, uh-huh, y están viviendo 12 años, 18 como mucho, uh-huh, eso ya es un aborto de la naturaleza,
0: sí,
4: y tiene que ver con el trato, con el cuidado y sobre todo con la alimentación, ajá, que están teniendo. Uh-huh. Hay veterinarios que te dicen que no hay que vacunarlos cada año.
0: Los grandes, los que son
4: ya
0: más grandes.
4: Que después de 6, 7 años pues no hay que hacerlo, sin embargo, bueno, la propia ley aquí lo exige y tienes que hacerlo.
0: Porque es decir, que un gran danés puede perfectamente durar 12 años.
4: Debe durar más de 12 años.
0: Y debe durar más.
1: Mi perro duró 20 años. Era un setter con...
4: Sí.
1: Era un setter con esto, con el perro chato.
0: Por la esperanza de vida que...
1: Con
4: pero tiene, claro, pero tiene que ver mucho con el trato que le des, la comida que le des y la atención en general. El cuidado es fundamental.
0: Francis y yo vamos a dar paso en este momento, no porque lo diga yo, que estoy segura que ella como presentadora también, a Alexis Mendiola Almiñán, de Alma, Almiñán. Yo conocí a Jaime Armiñán, con quien fui a una corrida de toros, que era un director de cine. Además, yo he trabajado con Jaime Armiñán en Estico, hice un papel cómico, y que me llevó además a que Fernando Fernán Gómez luego me recomendara como actriz. Y yo soy también licenciada como actriz, sí, Estico, hago un papel, hago de Birladona en la radio con Galeana. Bueno, pero eres Alexis Mendiola Almiñán, porque creo que es el momento de presentarte como director artístico, actor, promotor cultural, también productor, y luego, obviamente, pues un ser que siempre estás organizando eventos, y nos vas a hablar de un festival importante, porque tienes un festival sobre el teatro de bolsillo. Y quiero comentarte, creo que igual ella puede decir, preguntarte lo que quiera, la violencia en el espectáculo, ¿qué pasa? ¿Le gusta al público la violencia? ¿O es por mimetismo? A ver, vamos allá.
5: Bueno, mira, te digo, desde el punto de vista teatral...
0: Te lo voy a
5: teatral,
0: poner muy, como ella decía, y hasta mañana, muy difícil. Para ir, pero a ir no viendo el paisaje lento, pero muy difícil te lo voy a poner.
5: No
0: a
5: es ver, tan difícil vamos a ver, la pregunta.
0: ¿Le gusta la violencia
5: a
0: la
5: gente? Tan difícil la respuesta. Lo que pasa es que la violencia, desgraciadamente, es como la vida misma. Y el teatro es la vida misma.
0: Vale.
5: En el teatro se plasma todo lo que pasa en la vida. Lo que pasa es que el teatro trata de edulcorar un poco esa violencia, pero a veces bastante cruel el teatro, y es muy realista el teatro.
0: Es muy realista.
5: Y es mucha verdad como lo es el cine. El cine es la traspolación de lo que es la escena teatral a una cámara de cine, y se lleva un filme en ficción, pero el teatro, desgraciadamente, plasma la violencia, no que haya violencia dentro del teatro, uh-huh, que es diferente.
0: Me gustaría que Francis también le haga una pregunta, porque habéis visto que esto está muy, muy, muy candente, y vamos a volver el próximo jueves, porque ya estamos ya finalizando la primera parte. Pregúntale lo que tú quieras a nuestro compañero, que te ha traído. Violencia, teatro, hemos hablado de muchas cosas, y radio escuchas, habéis escuchado que el animal siente. Haceros amigos y amigas de los animales y de su fundación.
4: Ay, gracias.
0: Te preguntamos.
4: Pedro Betancourt, aparte de conocernos hace muchísimos años y de siempre conocer tu sensibilidad hacia cualquier manifestación artística, hacia las personas, hacia el cuidado de las personas, ¿cómo a través del arte, sobre todo tú que pintas también, puede plasmarse el amor y el respeto hacia los seres menos favorecidos?
6: Mira, la pregunta es muy interesante, porque cuando tú vas a crear, tú te tienes que enamorar de lo que vas a hacer, y eso es un sentimiento que tú lo tienes en la cabeza y lo transmites en las manos. Y si no es así, la obra no tiene sentimiento, no tiene fuerza y sobre todo no tiene amor. Y muy importante que sobre esa obra respire la paz. Y eso hace que disfrute por la vista la obra. Toda la gente que ve en la obra dice, y que te da que pensar.

Ah, viste, qué bien. Y ahora ya, para dar fin, quiero la página 43 de Maletas, la metapoesía como equipaje, Premio Internacional Metapoesía 2023, de Antonio Ruiz Pascual. La maleta camina de frente, agarrada sin miedo a la vida. Su ruta comparte y respira cada costura de piel. El polvo que se cuela sin simetría, un grano de arena en el sonido de las sílabas, ha estado tanto tiempo en silencio que desde el cordel elástico de los calcetines nos dice que su desnudo es frágil y que recuerda la voz dulce de las azafatas. Me levanto con la maleta y vuelvo el próximo jueves. Quiero estar con ellos.

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2: ¿Qué cosa es el sonidello? Le pregunté a Baltasar Nicoya. Y él tiró una piedra Pómez al fondo del río y cuando ésta volvió a salir me dijo, ¡mírela, mírela! ¡Mírela cómo se sublimea!

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0: Muy buenas tardes, muy buenos días, muy buenas noches, según nos estén escuchando desde Radio Intercontinental Madrid. Estamos haciendo estas entrevistas que habitualmente traemos al plató a gente que tiene cosas que contar interesantes, sobre todo profesionales de diferentes sectores, en este caso el inmobiliario, porque viene el verano y tenemos aquí a un amigo nuestro de esta casa que ya estuvo hace unos meses, que es Carlos Rojo, el responsable, el experto profesional inmobiliario de Cerrojo Propiedades. Muy buenos días, muy buenas tardes o muy buenas noches, Carlos, según nos escuche la gente.
1: Para todos y depende de donde estén, efectivamente, buenas tardes o buenas noches.
0: No es la primera vez que estás con nosotros aquí. Eres un profesional del sector inmobiliario que lleva unos 13 años, 14 en el mundo.
1: 14, vamos a poner 14.
0: Vale, y eso significa que llevas mucho tiempo, significa que funciona bien tu negocio, tu empresa, tu inmobiliaria. ¿Que está dónde? ¿Dónde está tu inmobiliaria? Cerrojo Propiedades.
1: Pues estamos en un barrio bastante conocido de Madrid, como es Aluche, en la calle Yescas, altura del número 20. Y en esa situación estamos ahora mismo, la oficina ya lleva abierta 3-4 años.
0: Mira, yo me gusta tu eslogan, vendemos tu propiedad rápido y al mejor precio. ¿Cómo se puede contactar contigo, Carlos?
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0: ¿El teléfono fijo cuál es el teléfono fijo?
1: Pues ahora mismo, si te digo la verdad, no
0: bueno, tú
1: no
0: 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Y hoy has venido aquí a hablar con nosotros porque el sector inmobiliario, según nos has dicho, en verano no se para. ¿Por qué no se para?
1: En realidad no se para porque digamos que los clientes que tienen necesidad de encontrar vivienda o de comprarla, tanto para alquiler como para venta, pues al final siempre esa necesidad va a estar ahí. Por tanto, puede cambiar un poco, modificarse de cara al periodo estival, pero cambiar simplemente, no pararse, no.
0: No se para el sector inmobiliario en verano y me parece que también es más sencillo comprar o vender una vivienda en verano.
1: Como te decía, no se para, se transforma y bueno, más sencillo, dependiendo, ¿verdad? Dependiendo a lo que llamemos sencillo. Sencillo en el aspecto de que a lo mejor quizás hay más gente de vacaciones, ¿verdad? Y el que busca tiene más tiempo también para dedicarlo a hacer visitas, a poder ver, a tener una... Pues al final el tiempo, ¿no? El tiempo que nosotros tenemos en periodo pues de verano, pues tenemos más capacidad para poder gestionar. Siempre con la idea de que cuando necesitas una vivienda para comprar alquilar, da igual que sea verano, da igual que sea invierno, da igual la época que sea, ¿verdad?
0: Pero en este caso, para una persona que quiere vender una vivienda en esta época estival, ¿qué le recomendarías tú?
1: Persona que quiera vender una vivienda. Bueno, pues muchas cosas de las que voy a recomendar se van a recomendar todo el año. Pero en este caso...
0: Las podemos recordar porque son útiles todo el año y si hay algo especial de este verano, pues lo puedes destacar sin problema, Carlos.
1: Principalmente que debido a, bueno, que tenemos más luz, lógicamente, en verano, que puedan abrir bien las ventanas, tenerlo todo limpio, que entre luz a su vivienda, todo recogido, que nada, por ejemplo, que no haya nada que nos recuerde al invierno, ¿no? Ninguna manta, ni nada que pueda que sí cambiar. Tener, pues no sé, plantas alrededor, espacios abiertos y bueno, también a la hora de las visitas, pues es recomendable intentar ponernos horas en las cuales no haya tanto calor, ¿no? Quizá a primera hora de la mañana o a última hora de la tarde sería ideal para poder recibir a esos clientes.
0: ¿Y qué consejo le daría Carlos Rojo, el dueño, el responsable de Cerrojo Propiedades, experto profesional inmobiliario, qué consejo a quien quisiera comprar una vivienda en época estival?
1: Al que quisiera comprar una vivienda, al final que tome su tiempo, su dedicación. También es cierto, dependiendo de las necesidades, siempre va a estar dependiendo de las necesidades del público comprador. Es decir, si tus hijos empiezan el colegio en septiembre, octubre, y tú ya has vendido tu vivienda y quieres comprar otra, pues tendrás prisa, por encontrar esa vivienda. Entonces, dependiendo del perfil de cliente comprador, pues se le puede dar diferentes tipos de consejos. Siempre voy al consejo principal, que se deje llevar por profesionales, principalmente por personas que nos dedicamos a todo ello, ¿no? Que vayan de la mano como asesores inmobiliarios que somos y podamos asesorarles en el aspecto de, según la tipología, zona, etcétera, de vivienda que desean buscar o encontrar, pues que podamos seleccionar una vivienda ideal para ese público comprador. Y a la hora del público vendedor, pues prácticamente pues que tenga la casa bien para recibirla.
0: 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Estoy viendo muy chulo el roll-up que nos has traído. Vendemos tu propiedad rápido y al mejor precio, lo que habíamos dicho al principio. ¿Cómo estabas hablando del perfil del comprador en verano? ¿Cómo cambia el perfil del comprador de una vivienda en verano?
1: Bueno, digamos que cambian el aspecto de, uno de ellos, el perfil del comprador, el inversor, por ejemplo, compra de segunda residencia, aprovecha sus vacaciones para dedicarlo a in situ ver las propiedades. Luego las familias con prisa, pues mirarse antes que empiece el nuevo curso, como te decía antes. Y luego el comprador extranjero, pues en zonas turísticas durante las vacaciones. Digamos que ese es el aspecto que más cambia, pero como digo, el que quiere o tiene la necesidad de encontrar una vivienda, da igual que sea febrero, que sea marzo, que sea final, esa necesidad es la que hace que busques y que puedas encontrar tu oportunidad. Lo bueno quizás que haya más tiempo, como decía, de vacaciones y tengan más oportunidades.
0: Queremos preguntarle en Radio Intercontinental Madrid 95.4 FM, en estos programas que dedicamos a expertos de diferentes sectores de la empresa, en este caso en la inmobiliaria, queremos preguntarle a Carlos Rojo, el responsable de Cerrojo Propiedades, ¿qué tipo de viviendas se están buscando ahora, en época estival o cuando se acaba el curso? ¿Qué tipo de viviendas?
1: Bueno, pues yo diría que viviendas, lógicamente, que tengan espacios abiertos, ¿no? Por ejemplo, terrazas, que tenga piscina, que tenga garaje, que tenga prestaciones que te hagan la vida más cómoda, que le hagan la vida al cliente comprador más cómoda. Entonces, quizás en este punto, si es verdad, cuando hace mejor tiempo, el periodo de verano, pues lo que se demanda es eso, viviendas con mucha luz, ¿verdad? Que tengan también pues un sistema de ventilación adecuado, que tenga su instalación o preinstalación de aire acondicionado. Al final, vuelvo a decir, que cubra nuestras necesidades, y si nosotros en este momento de verano lo que más vamos a demandar es pues espacios un poco más abiertos, etcétera, etcétera.
0: En este caso, sector inmobiliario, Madrid, ocurre lo mismo que en toda España, poca oferta, mucha demanda, pero nuestro experto inmobiliario, Carlos Rojo, ¿qué consejos prácticos le darías a una persona para comprar o vender en época estival?
1: Consejos prácticos para comprar. Y vuelvo a decir un poco lo de antes.
0: Sí, podemos recordárselo a la gente. A
1: consejos prácticos, sí. Que se deje llevar de la mano por profesionales. Punto uno. A la hora de comprar, que según sus necesidades, vuelvo a decir, pueda encontrar lo que está demandando, ¿verdad? Pues consejos prácticos. Luego que mire también el tema de financiación, sobre todo, pero para eso, vuelvo a antes, es llevarlo a profesionales, saber la capacidad de compra que tienen para poder adquirir una vivienda, que estén asesorados financieramente y en base a eso poder llegar al objetivo de comprar una vivienda que a ellos les guste o que ellos puedan comprar. Para todo ello, un asesoramiento financiero que también realizamos lógicamente nosotros para poder llevar clientes potenciales compradores, tanto a los vendedores y para que no pierda nadie el tiempo, ¿no? En este caso, porque el que quiere comprar, saber que puede comprar y el que está vendiendo su casa, saber que la visita que está recibiendo, que pueda comprar también. Entonces, principalmente eso, que se asesoren con los bancos, que se asesoren con nosotros y debido a su perfil económico que puedan optar por la compra de su vivienda ideal.
0: Yo voy a recordarles a ustedes, porque tengo aquí, no sabe cómo vender su casa, pues Carlos Rojo, en este caso, de Carlos Rojo Propiedades, le ayuda a tomar una decisión. Además, se ocupa de tema de herencias. Es un experto inmobiliario profesional de confianza, herencias, propiedades en pro indiviso, venta al mejor precio, alquiler seguro, documentación, renta, usufructo, etcétera, etcétera. Y, Carlos, por favor, recuérdanos dónde estás ubicado y cómo puede contactar a alguien para hablar contigo, tanto si quiere comprar como vender una vivienda o alquilar.
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0: 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Sé que, Carlos, tenías por ahí unos ejemplos de vivienda, de ¿no? Tenías ahí...
1: Sí.
0: ¿Qué ejemplos tenías como para comprar, vender? Creo que había incluso oportunidades, ofertas...
1: Bueno, tenemos bastantes tipologías, ¿no? En este caso, pues la oportunidad familiar, por ejemplo, para una familia numerosa que quiera también sus prestaciones, como te había comentado antes, pues tenemos una vivienda en la Avenida de los Poblados, en una urbanización cerrada con todo tipo de prestaciones, gimnasio, plaza de garaje, vigilancia, trastero. Y luego esta vivienda son 4 dormitorios, son 2 baños, y son 130 metros, entiendo, y rodeada de servicios, ¿no? De servicios tanto de autobuses, metro, todo tipo de comercios. Ese sería pues una oportunidad familiar. Y considero que ahora mismo pues está cubriendo necesidades porque no todas las viviendas son de 4 dormitorios y 2 baños. Claro. Entonces, para una familia numerosa sería bien. Como digo, esto está en la Avenida de los Poblados.
0: Un buen lugar, lo conozco y es muy recomendable vivir allí. Muy buena pinta esta vivienda para una familia. Luego...
1: Bueno, pues diríamos también, por llamarle el chollo...
0: El chollo, está bien eso. Sí. Engancha, es una palabra que engancha.
1: Así es. Para los que miren más el presupuesto, nos acaba de entrar un local... En este caso, en la calle Los Yémenes, diríamos que está en una segunda línea comercial, puede encajar para todo tipo de negocios, y habría que ver la posibilidad incluso de hacer vivienda. Esta vivienda, este local son 134 metros en 2 plantas, y además está en un precio muy competitivo en 190.000 euros. Uh-huh. Pues es una de las cosas.
0: Luego, el chollo, está bien. Que además es un local comercial con muy buena pinta, muchos metros, en buen lugar, calle Los Yémenes, que se podría incluso convertir en vivienda.
1: Cabe la posibilidad, habría que revisarlo mejor con un arquitecto, como están dos plantas, y ver el proyecto que se puede hacer. De igual manera, si no es como vivienda, también es una calle residencial, en zona muy cercana a los metros, en zona muy cercana a lo nuevo que se está haciendo del Pasillo Verde de Madrid Sur, etcétera, etcétera, que puede dar lugar a muchas posibilidades.
0: Sí. Y luego tienes otro ejemplo de...
1: No hay sé uno si que me vivienda, gusta mucho, sí que hay vivienda, y esta me gusta mucho, sí, porque este está en la zona de Vía Carpetana, el metro de Los Cármenes, muy cerquita del Hospital Gómez Ulla. Sí. Que además, bueno, pues ya sabéis todos los servicios que hay alrededor, ¿no? De ese hospital, Carabanchel, Vista Alegre también. Bien, entonces, esta vivienda, lo bueno que tiene es, lo que resalta mucho es un patio de 40 metros de uso y disfrute, en una primera planta, digamos que, bueno, para incluso poder hacer tu barbacoa, disfrutar con la familia, y luego aparte son 3 dormitorios, y un baño, con capacidad de, bueno, de reforma o actualizar a... Y bueno, pues esta vivienda está en 290.000 euros, yo recuerdo, y creo que es un precio bastante competitivo y sobre todo llama la atención en esta época, además de uso de disfrute, ¿no? El tema del patio de los 40 metros.
0: Pues recordarles a ustedes, estamos llegando ya al final del programa, entrevista con expertos de diferentes sectores en Radio Intercontinental, en este caso el sector inmobiliario. 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Tenemos aquí que preguntarte, bueno, para los oyentes que nos están escuchando ahora y estén buscando casa ahora mismo, ¿qué joyas tenéis? Bueno, las joyas me las acabas de comentar, pero estabas hablando que también estás elaborando, no sé si se puede hablar, una nueva web que va a ser como o más activa, vas a tener más oferta, o ¿cómo es esa nueva web?
1: Pues
0: que estás...
1: efectivamente, en este momento estamos trabajando en una nueva web que lo que va a dar, entendemos, es más servicio a todos los clientes, y además, bueno, pues debido a las tecnologías que cada vez vamos más avanzando, tratar de como digo, que no se quede en una llamada sin contestar, que todo, que haya incluso un asesoramiento en esa web, que puedan redirigirse a nuestra página de Facebook, de Instagram, que puedan, digamos, tener más comunicación y saber, como voy a decir, nuestro objetivo es cubrir la necesidad del cliente, que el cliente esté contento con nuestros servicios y principalmente que nos pueda recomendar. Cuando hayamos hecho un buen trabajo con un cliente que vende o alquila, o con esos inquilinos que buscan vivienda, seguro que clientes que quieren comprar, seguro que nos van a recomendar si han estado contentos, satisfechos y les hemos solucionado todas sus incertidumbres a la hora de la búsqueda y compra de vivienda.
0: ¿La inmobiliaria Cerrojo Propiedades cierra en verano o no cierra?
1: Trataremos de descansar quizás unos días en el mes de agosto, ¿no? Que es cuando...
0: Pero bueno, está la web para poder contactar contigo, tú contestarás, verás los mensajes.
1: Sí, descansaremos, pero siempre seguro que va a estar alguien para atenderlo, seamos yo en primera persona o algún compañero.
0: 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Muchas gracias, Carlos Rojo, experto inmobiliario, profesional inmobiliario, por habernos atendido y haber respondido a nuestras preguntas.
1: Un placer volver a venir a esta casa y es un placer, lo vuelvo a repetir.
0: Y a todos ustedes que nos están escuchando aquí, quédense con este programa, lo vamos a repetir, lo vamos a colgar en nuestro podcast, porque si tienen algún problema, a ver, problema no, es decir, alguna cuestión que preguntar en el mundo este de la inmobiliaria, que es tan difícil y complicado de conseguir un piso bueno, venderlo, comprarlo, seguro que contactando con Carlos Rojo les va a ayudar. Muchas gracias por habernos atendido. Buenos días, buenas tardes, buenas noches.

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0: fijarse.
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8: Siempre ha habido analfabetos, pero la incultura y la ignorancia siempre se habían vivido como una vergüenza. Nunca como ahora la gente había presumido de no haberse leído un puto libro en su jodida vida, de no importarle nada que pueda oler levemente a cultura o que exija una inteligencia mínimamente superior a la del primate. Los analfabetos de hoy son los peores porque, en la mayoría de los casos, han tenido acceso a la educación. Saben leer y escribir, pero no ejercen. Cada día son más y cada día el mercado los cuida más y piensa más en ellos. La televisión cada vez se hace más a su medida. Las parrillas de los distintos canales compiten en ofrecer programas pensados para una gente que no lee, que no entiende, que no pasa de la cultura, que quiere que la diviertan o que la distraigan, aunque sea con los crímenes más brutales o con los más sucios trapos de portera. El mundo entero se está creando a la medida de esta nueva mayoría, amigos. Todo es superficial, frívolo, elemental, primario, para que ellos puedan entenderlo y digerirlo. Esos son socialmente la nueva clase dominante, aunque siempre será la clase dominada, precisamente por su analfabetismo y su incultura, la que impone su falta de gusto y sus morbosas reglas. Y así nos va a los que no nos conformamos con tan poco, a los que aspiramos a un poco más de profundidad, un poquito más, hombre, un poquito más, un poquito más.
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